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3: Son las 6.
1: Con 3 minutos.
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10: Buenas tardes, ¿cómo te va? Gracias por acompañarme en Radio Felicidad, 1180 AM, los mejores momentos, 6 de la tarde, ya con 3 minutos, 6 con 3, estamos contentos de poder estar a tu lado, disfrutando, escuchando y siempre vibrando con la buena música de Radio Felicidad. ¿Cómo estás, Vivis?
11: Muy bien.
10: Ha llegado oficialmente a la consola de Radio Felicidad, agradecemos al joven Andrés Cruces que ya se va a descansar y bueno, pues que tiene ya sus fans y toda la cosa, el joven Andrés, ¿eh? Después va a firmar
11: papacito.
10: Autógrafos. Gracias a Monse que también tiene sus fans y llega mi querida Fer a los reportes de tráfico y clima. Cada 20 minutos la información vial aquí en Radio Felicidad. No queremos, como dicen por ahí, tocamos madera, pero parece ser una tarde mucho más tranquila que la de ayer. Las lluvias son mucho más ligeras y pues aparentemente ahora es Puebla el que se ve afectado por estas inundaciones. Hay que tener mucha precaución, por favor, donde quiera que ustedes nos escuchen. Son las 6 de la tarde con 4 minutos. Tú estás en Radio Felicidad y nosotros estamos contigo a través de iHeartRadio, la aplicación de radio número 1 en México y en el mundo, donde nos puedes seguir y escuchar con una calidad extraordinaria. 6:30, tengo el poema y la música que no para. Luis Miguel, Flans y Emanuel, el día que puedas. 6:04, dime dónde más escuchas esta calidad de música. Miércoles de 2x1.

6 de la tarde, ya con 15 minutos en Radio Felicidad, 1180M, los mejores momentos. Gracias por acompañarme siempre y todas las tardes aquí en Radio Felicidad. Hoy hablamos de la importancia de hidratarnos y más después de cierta edad, ¿verdad? Porque hay ciertos riesgos que nos pueden afectar. Y también hablamos de la importancia de ser precavidos en las caídas en la tercera edad, ya que pues no es lo mismo caerse cuando uno tiene 5 años, ¿verdad? A cuando tienes ya 60. Son riesgos y complicaciones graves. Pero hay ciertas situaciones o recomendaciones que podemos evitar las dos, porque dicen los expertos que lo ideal es que nos hidratemos bien durante todo el día y nuestro último insumo de líquido sea entre las 7 y 7.30 de la noche para que no interrumpamos nuestro sueño o la calidad de sueño y al mismo tiempo evitemos el riesgo de caídas, porque levantarse durante la noche pues es un riesgo también, entre que estamos despiertos, entre que no vemos bien, entre que el equilibrio y demás. Entonces, de 7 a 7 y media de la noche sería nuestra última bebida, según esto lo ideal, dependiendo también a qué hora se duerma, ¿verdad? Ojalá sea temprano para que tenga una mejor calidad de sueño. Entonces, ojo con la deshidratación, que no, la verdad no es un problema menor, y en adultos mayores puede convertirse rápidamente en una emergencia médica. Detectar las señales tempranas, fomentar la hidratación, el buen sueño, pues hacen una mejor calidad de vida. Y al mismo tiempo, si evitamos estas caídas, pues más, ¿no? Ojalá que todo esté bien en casa. Le mandamos un abrazo y nosotros le seguimos acompañando, como siempre, aquí en Radio Felicidad. Nos encanta ser tus amigos eternos. Don Vicente Fernández, mi viejo, las 6:17 ya. Soy Mandro Orozco, un abrazo, buena vibra y no olvides sonreír, que de verdad te ves genial. Oh.

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1: Son las 6
2: con 22 minutos. 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
2: Buenas tardes, más música para ti aquí y más emociones. Las 6:23, Rocío Dúrcal, vestida de blanco.

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2: 6 de la tarde, ya con 34 minutos en Radio Felicidad 1180 AM. Los mejores momentos siempre juntos para ti. En el 1180 de AM. ¿Cómo vamos? ¿Cómo estamos? Espero que bien. Y nos ponemos románticos, como siempre. Y hoy quiero compartir contigo esto que dice así. Yo sé que existo, porque tú me imaginas. Soy alto porque tú me crees. Alto y limpio porque tú me miras con buenos ojos. Con mirada limpia. Tu pensamiento me hace inteligente. Y en tu sencilla ternura, yo soy también sencillo y bondadoso. Pero si tú me olvidas, quedaré muerto sin que nadie lo sepa. Verán viva mi carne, pero será otro hombre. Oscuro, torpe, malo, el que la habita. Yo sé que existo, de Ángel González, lo que comparto contigo en Radio Felicidad. Es el poema. 24 minutos para que sean las 7. Gracias por tu compañía en Radio Felicidad y a través de iHeartRadio. Roberto Carlos, una muy hermosa canción. No te apartes de mí. Buenas tardes.

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2: ¿Qué tal? Para mí es un gusto acompañar tu camino y vamos con toda la información de las calles.
1: Aviso.
2: Se encuentra cerrada la circulación en Donceles a partir de Eje Central, así como Allende desde Belisario Domínguez en la Colonia Centro, Alcaldía Cuauhtémoc. Tus alternativas: Eje Central, Eje 1 Norte, Eje 1 Oriente, Izazaga y Doctor Río de la Loza.
1: A vuelta de rueda.
2: En Tlalpan de Viaducto a Calzada Acoxpa.
1: Lento.
2: En Antonio Caso de Reforma a Insurgentes. También vamos lento en Primero de Mayo de Gustavo Vaz a Periférico.
1: Ligera carga.
2: En Eje 10 Sur de Cerro del Agua hasta llegar a Avenida Aztecas.
1: Buen avance.
2: Y aprovecha que no hay tráfico en Eje Central de Emiliano Zapata a Independencia.
1: Clima.
2: 22 grados. Sigue en compañía de Manuel Orozco en Radio Felicidad.
1: Gracias, Fernanda.
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4: 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Son las 6
5: con 41 minutos.
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8: Mucha más música en Radio Felicidad, 18 minutos para que sean ya las 7, 18 y las 7. Siempre es un placer poder estar contigo. Maná nos canta, Rayando el Sol, buen miércoles 13 de mayo.

Más música a través de Radio Felicidad, 1180M, los mejores momentos. Gracias por acompañarme siempre. 10 minutos para que sean exactamente ya las 7. 10 minutos para que sean las 7. 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Gracias por participar y ganar con Radio Felicidad. 1180M, los mejores momentos. Ánimo. Un abrazo y buenas tardes.

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4: ¿Qué tal? Para mí es un gusto acompañar tu camino y seguimos con más información.
3: Manifestantes.
4: Continúan cerrando Insurgentes y Paseo de la Reforma en la alcaldía Cuauhtémoc. Tus alternativas, Circuito Interior y Chapultepec.
3: A vuelta de rueda.
4: En Tlalpan de Viaducto a Calzada Acoxpa. También se complica el avance en Conscripto de Boulevard Pipila a Periférico.
3: Lento.
4: En Arquímedes de Campos Elíseos a Ejército Nacional.
3: Ligera carga.
4: En Avenida Lomas Verdes, de Vía Adolfo López Mateos a Presa Marín. Con ligera carga en Calzada Legaria, de Río San Joaquín a Puentes de Tacuba.
3: Buen avance.
4: Y aprovecha que no hay tráfico en Monte Líbano, de Palmas a Explanada.
3: Clima.
4: 21 grados.
3: Lluvia.
4: En varios puntos de la ciudad.
3: Gracias, Fernanda.
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0: Son las 7.
1: Con 3 minutos.
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2: Que tengas buen camino y seguimos con más información.
1: Accidente.
2: En Constituyentes, pasando a Avenida de las Torres con dirección a Reforma. Tómalo en cuenta y conduce con mucho cuidado.
1: A vuelta de rueda.
2: En Avenida Revolución de Viaducto a San Antonio, también se complica el avance en Ejército Nacional. De Río San Joaquín a Circuito Bicentenario.
1: Lento.
2: En Avenida Juárez, de Luis Moya a Eje Central.
1: Ligera carga.
2: En Avenida del Taller, de Eje 2 Oriente a Eje 3 Oriente.
1: Buen avance.
2: Y aprovecha que no hay tráfico en Eje Central, de Otón de Mendizábal a Eje 4 Norte.
1: Clima.
2: 21 grados y continúa lloviendo en varios puntos de la ciudad.
1: Gracias, Fernanda.
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1: Son las 7
2: con 23 minutos.
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3: Qué gusto acompañarte y seguimos con más información.
0: Aviso.
3: Debido al partido de fútbol entre Cruz Azul y Chivas a las 8 de la noche en el Coloso de Santa Úrsula, vas a encontrar afectación vial en Tlalpan y Circuito Estadio Azteca. Tus alternativas: viaducto Tlalpan, periférico e Insurgentes.
0: A vuelta de rueda.
3: En Tlalpan de viaducto a calzada Acoxpa.
0: Lento.
3: En Avenida Juárez de Luis Moya a Eje Central. Vamos lento en Valderas, de Independencia a Chapultepec.
0: Ligera carga.
3: En Avenida Lomas Verdes, de vía Adolfo López Mateos a Presa Madín.
0: Buen avance.
3: Y aprovecha que no hay tráfico en Eje 3 Sur, de Eje 3 Oriente a La Viga.
0: Clima.
3: 21 grados.
0: Lluvia.
3: En varios puntos de la ciudad.
0: Gracias, Fernanda.
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0: Son las 7.
4: Con 41 minutos.
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0: Son las 8.
1: Con 2 minutos.
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2: Para mí es un gusto acompañar tu camino y seguimos con más información.
0: Aviso.
2: Se reabre la circulación tras la presencia de manifestantes en el cruce de Insurgentes y Reforma.
0: A vuelta de rueda.
2: En Avenida Central de Avenida 412 a Río de los Remedios. También se complica el avance en Zaragoza, de Avenida Galatao a República Federal.
0: Lento.
2: En Antonio Caso de Reforma a Insurgentes.
0: Ligera carga.
2: En Avenida Lomas Verdes, de vía Adolfo López Mateos a Presa Marín.
0: Buen avance.
2: Y aprovecha que no hay tráfico en Eje 3 Sur, de Eje 3 Oriente a La Viga.
0: Clima.
2: 20 grados y esperamos una mínima de 13 grados.
0: Gracias, Fernanda.
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2: Son las 8
3: con 22 minutos.
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2: Que tengas buen camino y seguimos con más información.
1: Aviso.
2: Considera afectación vial en inmediaciones del Teatro Metropolitan por concierto de Belly Sebastián a las 9. Tus alternativas, Avenida Hidalgo y Artículo 123.
1: Lento.
2: En Eje 1, norte de Metro Hangares a Economía. También vamos lento en Viaducto Río de la Piedad, de Tlalpan a Congreso de la Unión.
1: Ligera carga.
2: En Boulevard Picacho a Jusco, de Periférico a Tizimín. Con carga en semáforos en Barranca del Muerto, de Revolución a Río Mixcoac.
1: Buen avance.
2: Y aprovecha que no hay tráfico en Francisco del Paso y Troncoso, de Canal de Tezontle a Eje 4 Sur.
1: Clima.
2: 20 grados.
1: Gracias, Fernanda.
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1: Son las 8.
3: Con 42 minutos.
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3: Que tengas buen camino y seguimos con más información.
2: Accidente.
3: En Río Consulado, a la altura de Metro Misterios con dirección a Oceanía. Tómalo en cuenta y conduce con mucho cuidado.
2: A vuelta de rueda.
3: En Insurgentes, de Montevideo a Río de los Remedios.
2: Lento.
3: En Río San Joaquín, de Calzada Legaria a Periférico. Vamos poco a poco en Avenida 608, de Río Consulado hasta Avenida 412.
2: Ligera carga.
3: En Barranca del Muerto, de Revolución a Río Miscuac, con carga en semáforos en Doctor Río de la Loza, de Avenida Cuauhtémoc a Eje Central.
2: Buen avance.
3: Aprovecha que no hay tráfico en Primero de Mayo, de Gustavo Baza a Periférico.
2: Clima.
3: 19 grados.
2: Gracias, Fernanda.
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0: Son las 9.
1: Con 2 minutos. iHeartRadio es la aplicación y página oficial para escuchar Radio Felicidad 1180M. 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
2: Buen camino y seguimos con más información.
1: Obras.
2: Por las que hay reducción de carriles sobre Avenida Sur 122, desde Poniente 85 hasta Avenida Río Tacubaya. En sentido opuesto se habilita circulación reversible.
1: A vuelta de rueda.
2: En Zaragoza de Avenida Calatagua, República Federal.
1: Lento.
2: En Avenida Chapultepec de Insurgentes a Bucareli. También vamos lento en Tlalpan. De Eje 8 Sur a Calzada Acoxpa.
1: Ligera carga.
2: En Boulevard Picacho a Jusco de Periférico a Tizimín. Con carga en semáforos en Barranca del Muerto de Revolución a Río Miscuat.
1: Buen avance.
2: Y aprovecha que no hay tráfico en Eje 3 Sur de Eje 3 Oriente a La Viga.
1: Clima.
2: 19 grados.
1: Gracias, Fernanda.
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1: Son las 9
2: con 21 minutos.
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2: Deseo que tengas buen camino y seguimos con más información.
1: Aviso.
2: Vas a encontrar reducción de carriles en ambos sentidos de San Antonio Abad entre Lucas Alamán y Calzado Chabacano. Esto debido a...
1: obras.
2: Tómalo en cuenta y conduce con cuidado.
1: A vuelta de rueda.
2: En Insurgentes de Montevideo a Río de los Remedios.
1: Lento.
2: Entra al PAN de Eje 8 Sur a Calzada a Coxpa. Tenemos avance lento en Insurgentes. De Mario de la Cueva a San Fernando.
1: Ligera carga.
2: En Valderas de Ayuntamiento a Chapultepec. Con carga en semáforos en Boulevard Picacho a Jusco de Periférico a Tizimín.
1: Buen avance.
2: Aprovecha que no hay tráfico en Río San Joaquín de Periférico a Mariano Escobedo.
1: Clima.
2: 19 grados.
1: Gracias, Fernanda.
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1: Son las 9.
3: Con 42 minutos.
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2: Para mí es un gusto acompañar tu camino y seguimos con más información.
1: Aviso.
2: Toma precauciones. Debido a obras, la estación San Antonio Abad de la línea 2 del metro permanecerá cerrada hasta nuevo aviso.
1: A vuelta de rueda.
2: En Avenida Central de Avenida 412 a Río de los Remedios.
1: Lento.
2: En Viaducto a Río de la Piedad de Tlalpan a Congreso de la Unión.
1: Ligera carga.
2: En Doctor Río de la Loza de Avenida Cuauhtémoc a Eje Central, con asentamientos en semáforos en Eje 6 Sur, de Patriotismo a Insurgente Sur.
1: Buen avance.
2: Y aprovecha que no hay tráfico en Río San Joaquín de Periférico a Mariano Escobedo.
1: Clima.
2: Ya tenemos 18 grados.
1: Gracias, Fernanda.
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4: Son las 10.
5: Con un minuto.
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2: Para mí es un gusto acompañarte y seguimos con más información.
1: Aviso.
2: Mañana no circulan los autos con holograma 1 y 2 de verificación con engomado verde, terminación de placas 1 y 2.
1: A vuelta de rueda.
2: En periférico de San Antonio a San Jerónimo.
1: Lento.
2: En eje 1 norte de Metro Angares a Economía. También vamos lento en Insurgentes, de Mario de la Cueva a San Fernando.
1: Ligera carga.
2: En eje 6 sur de Patriotismo a Insurgentes Sur, con ligera carga en Río Consulado de Calzada Misterios a Eduardo Molina.
1: Buen avance.
2: Y aprovecha que no hay tráfico en Arcos de Belén de eje central a Valderas.
1: Clima.
2: 18 grados y esperamos una mínima de 13 grados.
1: Gracias, Fernanda.
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7: Son las 10.
8: Con 21 minutos. 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
2: Qué gusto acompañarte y seguimos con más.
1: Aviso.
2: Recuerda que por obras de mantenimiento la estación Auditorio de la línea 7 del metro permanece cerrada hasta nuevo aviso.
1: A vuelta de rueda.
2: En Avenida Central de Avenida 412 a Río de los Remedios.
1: Lento.
2: En Río San Joaquín de Calzada Legaria a Periférico. Con avance lento en circuito interior de Marina Nacional a Eje 1 Norte.
1: Ligera carga.
2: En Chapultepec de Insurgentes a Bucareli. Con carga en semáforos en Eje 6 Sur de Patriotismo a Insurgente Sur.
1: Buen avance.
2: Y aprovecha que no hay tráfico en Avenida 608 de Metro Bosque de Aragón hasta Río Consulado.
1: Clima.
2: 18 grados y esperamos una mínima de 13 grados.
1: Gracias, Fernanda.
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3: Son las 10.
4: Con 41 minutos.
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0: minutos.
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5: Deseo que tengas excelente camino y empezamos con la última hora de información vial.
4: Aviso.
5: Debido a obras, están cerrados carriles centrales de Insurgentes pasando el Metro Deportivo 18 de Marzo. Esto con dirección a La Raza. Utiliza como alternativa carriles laterales de Insurgentes.
4: A vuelta de rueda.
5: En Zaragoza, de Avenida Glatagua, República Federal. También se complica el avance en circuito interior de Marina Nacional a Eje 1 Norte.
4: Ligera carga.
5: En Río San Joaquín, de Calzada Legaria a Periférico. Con ligera carga en Tasqueña, de Tlalpan a Canal de Miramontes.
4: Buen avance.
5: Y aprovecha que no hay tráfico en Río San Joaquín, de Periférico a Mariano Escobedo.
4: Clima.
5: 18 grados y aún esperamos una mínima de 13 grados.
4: Gracias, Fernanda.
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6: Son las 11.
1: Con 2 minutos.
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2: Para mí es un gusto acompañar tu camino. Seguimos con más información.
0: Aviso.
2: Recuerda que hoy aplica el horario nocturno de parquímetros de 8 de la noche hasta la 1 de la mañana en las colonias Roma, Hipódromo y Polanco.
0: Ligera carga.
2: En Río San Joaquín de Calzada Legaria a Periférico. También tenemos ligera carga en Tasqueña, de Tlalpan a Canal de Miramontes.
0: Buen avance.
2: En Arcos de Belén de Eje Central a Valderas. Sin complicaciones en Isasaca, de 20 de noviembre a Eje Central. Y aprovecha que tampoco hay tráfico en Santa Ana, de Eje 3 Oriente hasta llegar a Avenida Tláhuac.
0: Clima.
2: 17 grados y aún esperamos una temperatura mínima de 13 grados.
0: Gracias, Fernanda.
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0: Son las 11
1: con 23 minutos.
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2: ¿Qué tal? Para mí es un gusto acompañar tu camino y seguimos con más información.
1: Aviso.
2: Los viernes y sábados, las líneas 1, 2 y 7 del Metrobús extienden su horario de servicio hasta la 1 de la mañana.
1: Accidente.
2: Conduce con mucho cuidado. Tenemos un choque en periférico a la altura de Río San Joaquín. Esto con dirección a Satélite.
1: Ligera carga.
2: En Tasqueña de Tlalpan a Canal de Miramontes. Con ligera carga en Río San Joaquín de Calzada Ligaria a Periférico.
1: Buen avance.
2: En Eje 3 Oriente de Santa Ana a Las Bombas. Aprovecha que tampoco hay tráfico en Izasaga. De 20 de noviembre a Eje Central.
1: Clima.
2: 17 grados y esperamos una mínima de 13 grados.
1: Gracias, Fernanda.
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1: Son las 11.
2: Con 41 minutos.
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4: Ajá.
3: 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Y luego tú escogías si lo querías de huevo duro, de chile relleno, de bistec, de chorizo. No me lo van a creer, pero a bañarse en la oscuridad ayuda a dormir mejor.
4: ¿En serio?
3: Con COVID. 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
4: La
3: nombre,
4: ¿qué
3: dijeron?
4: Radio Felicidad.
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4: No estamos. No.
3: Hombre, pues ni aunque estuviera tullido. 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
2: Que tengas buen camino. Para mí fue un gusto acompañarte y me despido con esta última información vial.
1: Aviso.
2: Mañana no circulan los autos con holograma 1 y 2 de verificación con engomado verde, terminación de placas 1 y 2.
1: Buen avance.
2: En ISA se haga de 20 de noviembre a Eje Central. Fluido en ISA, de Paseo de la Reforma a Insurgentes. Sin complicaciones en Paseo de las Palmas, de Reforma a Periférico, libre en Rivera de San Cosme, de Circuito Interior a Insurgentes. Y aprovechen que no hay tráfico en Santa Ana, de Eje 3 Oriente hasta llegar a Tláhuac.
1: Clima.
2: 17 grados. Para mañana esperamos una temperatura máxima de 28 grados y una mínima de 13 grados.
1: Gracias, Fernanda.
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2: Son las 8.
3: Con 27 minutos.
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4: Son las 10.
5: Con 23 minutos.
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4: ¿Qué tal? Excelente mañana. Vámonos con más información de las calles.
5: Aviso.
4: Tenemos cerrada la circulación por obras en Avenida 503 de Avenida 508 al Eje 4 Norte. El sentido opuesto se habilita en doble sentido.
5: Buen avance.
4: Radial Toltecas, libre de Río Lerma a la autopista México-Querétaro. Tenemos Presidente Mazarik con el avance libre de Lope de Vega hasta Molière. En Paseo de la Reforma, nada te detiene del circuito interior al periférico. Y tenemos el Eje 10 Sur con el avance sin problemas de Pacífico hasta llegar a Cerro del Agua.
5: Clima.
4: La temperatura en estos momentos está en los 14 grados y esperamos alcanzar una máxima de 21 para esta tarde. Ya viene Gustavo Alvite, aquí a Radio Felicidad.
5: Gracias, Gaby.
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7: Son las 6.
8: Con 3 minutos.
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0: Les voy a platicar que en todo el mundo hay sonidos emblemáticos que señalan las horas y las circunstancias, ¿no?
1: Sí.
0: Por ejemplo, la oración en Turquía, los horarios de la oración, ¿no? Que se oye un cántico que ahora ya se da inclusive por micrófono.
1: Ah, ¿no? Mira,
0: es muy... en Estambul. Bueno, anteriormente en México a las 12 del día, hace muchos años, en las iglesias se tocaban las campanas a las 12 del día.
1: Sí.
0: Era la hora del Angelus, decían.
1: Exacto.
0: Y a mí me tocó trabajar en una emisora, en la primera emisora donde trabajé, que ponía uno una musiquita relajante, así de, es las 12 del día, y se decían muchas cosas, ¿no? Entre otras, en la creencia popular está que a las 12 del día, todas las madres dan la bendición a sus hijos, en donde estén.
1: Okay.
0: Y las mamás tenían la costumbre de ponerse, digamos que en el punto medio de un patio o de un jardín, y desde ahí a los cuatro, bueno, más o menos se orientaban dónde estaban sus hijos y les daban la bendición.
1: Mira.
0: Son creencias, ¿no?
1: Claro.
0: Y costumbres. Sí, pues. Entonces a las 6 de la mañana en la colonia Lomas de Chapultepec.
1: Aquí Fab nos avienta la bendición.
2: Bueno, nos despierta.
0: Exclama. Sí.
1: Exclama, exacto.
0: Exclama su contento y su alegría.
1: Con júbilo.
0: Sí, señor.
1: Sí.
0: Y ya se está haciendo institucional.
1: En las otras estaciones vecinas, hermanas, nos están pidiendo a Fab.
0: Sí, señor.
1: Pero no, obviamente no.
0: Y los vecinos ya también se cambiaron.
1: Sí, nos están pidiendo que Fab se vaya a otra estación.
0: Bueno, señores y señores, buenos días. ¿Cómo están ustedes? Qué gusto saludarles la mañana del 14 de mayo de 2026.
1: Qué bonito día.
0: Pues resulta que...
1: Sí, Gus.
0: Hoy es el punto de partida de un puente,
1: sí,
0: megapuente.
1: Oye, hasta el lunes, ¿cómo es posible?
0: Ayer dijimos, ayer dimos la noticia, ¿verdad?
1: Sí, correcto.
0: ¿De qué?
1: Nivel básico, van a suspender clases
0: todos
1: hoy y mañana
0: prácticamente
1: por el Día del Maestro, para que festejen los maestros a gusto.
0: Los maestros.
1: Pero entonces, ¿cómo les van a llevar su manzana?
0: Sí.
1: O sea, ¿cómo los van a felicitar?
0: Los maestros tan esforzados que no hacen plantones ni manifiestos. Pero creo que ya dijeron que van a venir al Zócalo, ¿no?
1: Sí, exacto. Pues ahora que viene la justa.
2: Son ecologistas.
0: Pues señores y señores, les damos a ustedes la más cordial bienvenida en esta emisora que no tiene compromisos políticos ni religiosos ni de ninguna índole más que con ustedes.
1: Eso, alegrarlos.
0: Sí, perdón. Bueno, vamos a... Ya ve usted que es en vivo, por eso no podemos editar la tos.
2: Beto.
1: Claro.
0: Entonces, le saludamos hoy, Diego Armando Islas Mejía, en la producción.
1: Hola, muy buenos días, el niño de la luna.
0: En la dirección técnica, el terrible Fab. ¿Qué pasó?
1: ¿Qué te pasó,
0: Fab? Nomás vino su representante.
1: Sí, Fab, ¿dónde andas?
2: Ando.
0: Ah, perdón.
2: Ando un poco...
1: Ya también.
0: Sí. Se quedó afónico después del grito.
1: Ah, con razón, con razón.
0: Gaby Arenas desde su cabina VIP.
3: Hola.
0: Y mi nombre es Gustavo Albite.
1: No me digan eso.
0: Hombre, ¿también tiene gripa?
1: ¿Qué le pasó?
0: Señoras y señores, demos paso a este programa el día de hoy. Buenos días.

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2: Hola, ¿qué tal? Es un gusto acompañarte y traerte toda la información de las calles.
1: Aviso.
2: Déjame platicarte que tenemos reducción de carriles debido a manifestantes en Avenida México-Coyoacán a la altura de Puente Joco. Además, te recuerdo que hoy no circulan los autos que tengan holograma 1 y 2 de verificación con engomado verde. Terminación de placas 1 y 2.
1: Lento.
2: Tenemos en el periférico intensa carga de Avenida Transmisiones a la calzada de Tlalpan. Prolongación División del Norte con intensa carga de Avenida 20 de Noviembre a la Glorieta de Vaqueritos.
1: Buen avance.
2: En Arcos de Belén del Eje Central hasta llegar a Valderas.
1: Clima.
2: Tenemos en estos momentos 14 grados en la temperatura y esperamos una máxima de 27 para esta tarde. Tú sigues escuchando a Gustavo Albite.
1: Gracias, Gaby.
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4: Son las 6
5: con 22 minutos.
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1: A mí me gusta la hora de la mañana, la música, el momento y la intención de este segmento. Luis Jai, mujer, escribió: el amor es la gran cura milagrosa. Amarnos a nosotros mismos hace milagros.

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2: Hola, ¿qué tal? Es un gusto para mí acompañarte y traerte toda la información de las calles.
1: Aviso.
2: Déjame platicarte que hay semáforos mal sincronizados en el cruce de Gabriel Mancera y Félix Cuevas para que lo tomen en cuenta.
1: Lento.
2: En estos momentos tenemos el Boulevard Picacho Ajusco con tráfico de Tecal al Periférico. Guadalupe y Ramírez tiene intensa carga de Niños Héroes hasta el Periférico.
1: Avanza.
2: En Avenida Aztecas te vas a encontrar con un poquito de carga de Avenida del Imán al Eje 10 Sur.
1: Buen avance.
2: Está libre en Avenida Guelatao del Eje 5 Sur y hasta llegar a Santa Cruz Mellehualco.
1: Clima.
2: La temperatura está en los 14 grados y esperamos una máxima de 27 para esta tarde. Procura mantenerte bien hidratado.
1: Gracias, Gaby.
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4: Son las 6.
5: Con 40 minutos.
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1: ¿Sufre usted mareos sin que haya ingerido ningún curado de papa patray?
2: De pulque.
3: De caguama.
2: Mira.
1: Se manifiestan las intenciones.
4: Yo pensé que era por ahí.
1: Si usted sufre de mareos frecuentes por descompresión diaria, ya sea por el estrés, cambios de altitud o simplemente por el ritmo acelerado de la vida, el niño de la luna le tiene una recomendación natural, refrescante y muy efectiva.
5: ¿Qué les parece un jugo revitalizante?
4: A ver.
5: Vamos a hidratarnos. Vamos a mejorar nuestra circulación y le vamos a dar un alivio natural al sistema nervioso.
1: A ver, ¿cómo?
5: Ahí les va. Tomen nota, Faf. ¿Listo? Vamos a necesitar una manzana verde, medio pepino, un trocito pequeño de jengibre fresco, el jugo de un limón y más o menos unas 5 hojitas de menta, una taza de agua de coco y el mareo, si es que a usted le da. Eso también vamos a necesitar. Bueno, ya que tenga todo, lo licúa. Le pone un poquito de hielo.
1: Se llama mojito, ¿no?
5: No.
1: Ah, perdón.
5: La coctelería. ¡Y listo! Ya si quiere, pues también lo puede colar para que le quede más suave. Y fíjate, Gus, este jugo, además de ser delicioso, le ayuda a reducir la sensación de mareo, a recuperar el equilibrio cuando se sienta fuera de ritmo. Y lo ideal es tomarlo así como ahora en la mañana, a estas horas, o justo cuando comiencen los síntomas de mareo. Y listo, ya con eso.
1: Acuérdese usted que lo natural siempre será poderoso. Cuídese, siéntase mejor cada día.
5: Qué rico, ¿no?
1: Sígale el paso al niño de la luna, que ya usted que tiene una suscripción permanente con la señora que venda las hierbas.
5: Ah, sí. Probamos
1: las de para las infusiones, ¿no? ¿Sí? Pensar, sí.
4: Yo dije, órale.
1: Si no, diríamos dealer.
4: Van a venir por mí. Luego viene.
1: Niños, por favor, pórtense bien. Compórtense, niños. Con permiso, ¿qué van a decir de nosotros?
5: No.

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2: Hola, ¿qué tal? Espero que estés pasando una excelente mañana. Vámonos con más información.
1: Aviso.
2: Tenemos semáforos mal sincronizados en el cruce de Gabriel Mancera y Félix Cuevas. Además, te vas a encontrar afectación vehicular en el cruce de la calzada Taxqueña y Canal de Miramontes debido a un choque.
1: Lento.
2: Tenemos en estos momentos malas condiciones en Avenida Tláhuac de José Clemente Orozco hasta llegar a Metro Lomas Estrella.
1: Avanza.
2: Poco a poco avanzamos en la calzada Acoxpa de Canal de Miramontes y hasta la calzada de Tlalpan.
1: Buen avance.
2: En Fernando Alencastre avanzamos bien de Bosgos hasta Ferrocarril de Cuernavaca.
1: Clima.
2: La temperatura está en los 14 grados. Esperamos una máxima de 27 para esta tarde.
1: Gracias, Gaby.
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0: Son las 7.
1: Con 5 minutos.
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4: Hola, queridos amigos. Buenos días, ¿cómo están ustedes? Hoy es el 14 de mayo del año 2026. Es jueves. Son las 7 de la mañana con 5 minutos. Esta canción que se llama He perdido una perla, fíjese usted que se convirtió en el himno de aquellos cubanos que dejaron la isla en un larguísimo, permanente éxodo huyendo de los comunistas, bueno, y de la desgracia en la que había caído la isla. He perdido una perla se popularizó al final de los años 70 y competía con Cuando salí de Cuba, de Luis Aguilé, que es exactamente lo contrario. Bueno, algo de melancolía, ¿no? Señoras y señores, buenos días, ¿cómo están ustedes? Qué gusto saludarles desde la Ciudad de México. Le envío un saludo muy especial a mi querido amigo Carlos Ávila, que es el director fundador y el mayor de los hermanos Ávila, los Babies. Resulta que recientemente lo operaron de algo que no me enteré. Pero bueno, ya sé que está muy bien y le enviamos un saludo, mi querido Fatman.
5: ¿Es así? Sí, señor. Fuerte abrazo.
4: Señores y señores, 7 de la mañana con 6 minutos. La voz que usted acaba de escuchar es del terrible Fat. El señor en la dirección técnica. Gaby Arenas está en el clima y el tránsito. El niño de la luna en la producción. En el 50% del coro de ingeniería. Aquí está César López García.
6: Presente, así, aquí estamos.
4: Aquí ya le dieron voz.
6: Sí, porque
4: bueno, pues ya estamos todos, ¿no?
5: Sí, señor.
4: Entonces, ¿qué hacemos?
5: Pues, no sé, vamos a platicar una hora.
4: No, ya ves que luego nos regañan. Mejor presentamos una canción, ¿no?
5: Sí, señor.
4: Esta canción que es uno de los arreglos más bellos, Ana Gabriel, y la canción Esa Mera. Qué hermoso arreglo, qué producción tan bella. La canción es de Juan Gabriel y está dedicada a la luna. La luna tiene que ver con los enamorados, tiene que ver directamente con el amor. Y no le mencione usted la luna a una mujer porque se enamora. Súbele, mi querido Fabio.

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1: Hola queridos amigos, 7 de la mañana con 16 minutos, un día en la historia. Seguramente que usted reconoce esta tonada. Hicieron una versión los hermanos Carrión, ¿te acuerdas?
2: Sí, señor.
1: En nuestro país, pero a ver, el terrible Fab nos dice de qué se trata este tema musical.
2: Sí, Gus, mira, este tema musical representa un poco al soundtrack de la película American Graffiti o Locura de Verano, que es una película dirigida por George Lucas por allá del año 73.
1: Pues de eso se trata, señores y señores, hoy es el cumpleaños de George Lucas, hoy tiene 82 años George Lucas, que es un personaje de el cine, revolucionó el cine definitivamente. Oiga, usted lo puso de cabeza, sorprendió a la gente y eso le ha generado una pequeña fortuna que no lo escuchen los comunistas mexicanos porque le piden prestado. Es dueño nada más de 5.2 miles de millones de dólares. 5.200. ¿Dónde cabrá eso, César? En billetes.
2: En billetes de 20, ¿no?
1: En el Azteca, pues, de 100, de 20, que es la máxima denominación en los Estados Unidos. Señoras y señores, fíjese usted que íbamos a dejar pasar por encimita el cumpleaños de George Lucas, pero luego se siente la gente, ¿verdad?
2: Sí, sí.
1: Luego dicen, no, pues sí, claro. A todo mundo felicitan, al niño de la luna, al terrible Fab. A Spielberg sí, lo felicitaron y a mí no. Entonces, mi querido George, muchas felicidades. La verdad es que ha hecho cosas tan interesantes como Star Wars, ni más ni menos, 1977. El mundo se convulsiona, el mundo se sorprende, abre los ojos, oiga usted, se emociona y se va al infinito a donde pertenece el hombre con Star Wars. Esa es la importancia de este hombre que nació el 14 de mayo de 1944 y nació en Modesto, California, y propiamente la actividad de esa película, la primera que citaste.
2: Señor.
1: ¿Cómo se llama?
2: American Graffiti.
1: American Graffiti se ubica en Modesto, que es la capital del estado de California, en los Estados Unidos, el estado dorado. Así es que, oiga usted, pues definitivamente quien brinda emociones a la humanidad merece un reconocimiento, y ese es George Lucas. Entonces, como después de los 80 años dicen que la gente se vuelve más sentimental, dentro de 6 meses les aviso, pues hay que felicitarlo, hay que reconocerle y darle un abrazo desde aquí. Y no vamos a poder ir, la verdad,
2: sí,
1: es que
2: no.
1: De una vez nos disculpamos.
2: Que luego el periférico está muy lleno.
1: Sí, exactamente. El
2: segundo piso no es opción, está muy
1: caro. Oiga usted, y aquí hay puente, pues no, que vayamos a Los Ángeles y sí, desperdiciamos la oportunidad de ir a Texcoco, ¿verdad?
2: Sí, no.
1: 7:19, un día en la historia, George Lucas, Radio Felicidad. Buenos días.

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1: Son las 7
0: con 24 minutos.
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1: Buenos días, son las 7 de la mañana con 32 minutos. La Coordinadora Nacional de Trabajadores de la Educación marchará mañana viernes 15 de mayo en la Ciudad de México para conmemorar el Día del Maestro. Se estima que la marcha salga a partir de las 9 de la mañana del Metro San Cosme rumbo al Zócalo de la Ciudad de México, donde los demandantes exigen la respuesta al pliego de demandas que entregaron el pasado 1 de mayo a las autoridades. Pedro Hernández Morales, secretario general de la sección 9 de la CENTE, con C, en la Ciudad de México, informó que al día siguiente los maestros de otros estados realizarán una asamblea en Belisario Domínguez 32 para definir las acciones a seguir, entre las que podrían destacar nuevas marchas y bloqueos. La Secretaría de Salud emitió un aviso epidemiológico a todas las unidades de salud de primero, segundo y tercer nivel de atención, unidades de vigilancia epidemiológica hospitalaria y la Red Nacional de Laboratorios de Salud Pública para fortalecer la detección oportuna de algún posible caso de hantavirus. Sin embargo, hasta el momento en México no se ha identificado ningún caso. Se recomienda fortalecer la detección oportuna mediante la identificación de pacientes con síndrome respiratorio agudo grave. Los hantavirus comprenden diversos virus zoonóticos transmitidos principalmente por roedores infectados. Sin embargo, el hantavirus de los Andes es el único con evidencia documentada de transmisión de persona a persona. Ante el auge de la educación en línea, la Unidad de Policía Cibernética de la Secretaría de Seguridad Ciudadana de la Ciudad de México alertó sobre el aumento de páginas fraudulentas que usan logotipos de universidades e institutos reconocidos para vender a través de redes o anuncios certificados, diplomas y hasta respuestas de exámenes sin necesidad de cumplir con los procesos académicos, vulnerando la honestidad educativa. Se enfatizó que quienes adquieren estos documentos apócrifos se exponen a pérdidas económicas, robo de identidad y posibles consecuencias legales. Para evitar ser una víctima, se recomienda desconfiar de ofertas que prometen resultados inmediatos o demasiado fáciles, no ingresar a enlaces sospechosos, no proporcionar datos personales ni realizar pagos. Lo mejor es reportar inmediatamente páginas o mensajes sospechosos a la Policía Cibernética. Temperatura máxima 27 grados en la Ciudad de México. Tendremos un día soleado y sin lluvia. Este jueves el programa Hoy No Circula aplica para vehículos con engomado verde con terminación de placas 1 y 2. Oiga usted, defiéndase con la sonrisa, ataque con el silencio y venza con la indiferencia. 7:35, buenos días.
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1: Hago una aclaración, dije que Modesto era la capital del estado de California en los Estados Unidos y no es cierto. Es Sacramento.
2: Sacramento.
1: Ah. Usted perdone, ¿eh? 7 de la mañana, 35 minutos. Muy buenos días, Radio Felicidad. Bailar.

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2: Hola, ¿qué tal? Es un gusto para mí acompañarte y traerte más información de las calles.
1: Aviso.
2: Déjame platicarte que no funcionan los semáforos de Pacífico y División del Norte, así que maneja con cuidado por este punto.
1: A vuelta de rueda.
2: Tenemos en estos momentos el avance complicado en Avenida Oceanía de Río Consulado al Eje 1 Norte. También te vas a detener en la calzada de Tlalpan, sobre todo desde la calzada Acoxpay hasta la calzada Taxqueña.
1: Avanza.
2: Tenemos un poco de carga sobre Canal de Miramontes entre la calzada Acoxpa y la calzada Taxqueña.
1: Buen avance.
2: Está libre en Paseo de las Palmas de Reforma hasta Monte Líbano.
1: Clima.
2: La temperatura 15 grados. Esperamos una máxima de 27. 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
1: Gracias, Gaby.
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6: Son las 7.
7: Con 41 minutos.
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3: Las 7 de la mañana con 42 minutos, es Radio Felicidad, 1180, banda de amplitud modulada, plataforma digital de iHeartRadio en Internet. Buenos días a usted que vive fuera del Valle de México o hasta muy fuera del Valle de México, por ejemplo, en Canadá. Buenos días. Dios.

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0: calor.
1: No solamente de friolento los mariachis, sino con tos.
2: Con tos.
1: No.
3: Hacen de todos.
0: Piden los algo para que se quite la tos.
1: Así es.
2: Ya está descomponiendo la letra.
1: Señores y señores, Matías
3: Gus.
1: Matías hoy. Uh-huh. Y oiga usted este nombre, aunque no lo crea. Abrúnculo.
0: Ah, mi tío.
1: Cortés. Abrúnculo.
0: Tío Abrúnculo. Sí.
1: En Edina.
0: Qué bárbaro.
1: Cartago. Eremberto. Galo. Isidoro. Justa. Máximo y Poncio.
0: Poncio. Saludos al ingeniero Poncio.
3: Como la justa deportiva. ¿Quién es el ingeniero? Ya lo borramos.
1: Poncio. De Poncho.
4: Poncio Pilato. Ah.
1: Bueno, pues oiga usted, estamos en la era de Matías. Estamos en la etapa de Matías. Hay muchos niños con ese nombre. Matías.
5: Sí. Matías, corazón.
1: Entonces, el santoral completo es Matías, Abrúnculo, Emedina, Cartago, Eremberto, Galo, Isidoro, Justa, Máximo y Poncio. Hoy están de materiales largos muchos artistas. Uh-huh. Hoy ese día, creo que es cumpleaños de Ana Martín.
3: Ah, mira.
0: Yo le mandé un fuerte abrazo.
1: Está cumpliendo 79 años.
3: Felicidades.
1: 79 años, la hija de ese genial humorista mexicano que fue Palillo.
0: Mira. 80, ¿no?
1: ¿Eh?
0: 80, ¿no?
1: Pues yo estaba con que 79, le pregunté, es lo menos, y dijo sí.
0: 46.
3: Bueno,
0: ¿no?
3: Ya redondeándole.
1: Ah, sí, ya, 80 entonces.
0: Sí.
3: 80, mira.
1: Bueno, pues señores y señores, felicidades.
3: Oye, y también cumpleaños de George Lucas, un día como hoy nació.
1: Sí, ya lo felicitamos.
3: Sí, felicidades.
1: ¿Qué estación estabas también oyendo?
0: Sí, que no, sí, no estabas.
3: Lo que pasa es que estoy felicitando en la sección aquí de cumpleaños ahora.
1: No, te digo.
0: ¿Qué no estabas aquí?
3: Felicidades a George Lucas.
0: Mira.
1: Hasta nos invitó.
3: ¿En serio?
1: Ya nos disculpamos y todo.
3: Ah, no, vamos a poder ir. Tenemos que hacer programa, ni modo. Ni modo.
1: Ya se nos ha estado olvidando felicitarlo, pero ya ves que luego es bien sentido.
3: Pero por eso dije, te lo felicitamos por cualquier cosa.
1: Y luego, pues digo, no, es completamente una felicitación desinteresada, porque nada más tiene 5,200 millones de dólares.
3: No hay nada más.
1: Desinteresada la felicitación.
3: Es un amigo.
1: 7:47, buenos días. Oiga usted una canción de José Alfredo Jiménez. El arreglo es del maestro Rigoberto Alfaro. Se llama El Rey, Vicente Fernández.
0: Ándese.

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2: Voy a hacer una pequeña acotación. Fíjense que tengo que decirles quién es el autor de los arreglos, porque a los arreglistas nunca les dan crédito. Ajá. Y esta canción del Rey, sin el arreglo, sin la introducción que escuchamos, no sería el Rey.
3: Sí, claro, Gus.
2: Y es del maestro Rigoberto Alfaro, que en paz descanse. Señoras y señores, 14 de mayo de 2026. Oiga usted, ¿tiene usted un hermoso arreglo floral en casa o en la oficina y quiere que le dure más tiempo, especialmente en esta época de calor?
3: ¡Sí!
2: El niño de la luna, que se la pasa haciendo experimentos de ese tipo, dice que no se preocupe usted, que aquí le comparte algunos consejos sencillos y muy efectivos para mantener sus flores frescas y vivas por más días.
3: ¡Eso!
2: ¿Ve usted que hasta el refresco de cola tiene que ver con las con los viajes que realizan las plantas?
3: Ajá.
2: Por ejemplo, los cultores de las flores de Nochebuena,
3: sí,
2: de San Luis San Luis de las Flores, pues se me olvidó cómo se llama. Resulta que tienen que transportar pues sus flores de Nochebuena, ¿no? Y entonces recomienda que ya cuando llega a su destino le ponga uno una buena cantidad de refresco de cola.
3: Ah, pensé que ellos se tomaban el refresco.
2: No, para que de verdad, para que alivien el estrés, las flores.
3: Mira, tiene sus...
2: El estrés del viaje, bueno.
3: Oye.
2: Pues mire usted, el niño de la luna dice que para que le duren más, le cambie el agua todos los días.
3: Sí.
2: Porque el calor acelera la descomposición y el agua sucia puede hacer que las flores se marchiten más rápido. Use usted agua fresca, preferiblemente fría. Segundo, corte los tallos en diagonal cada 2 o 3 días. Esto ayuda a que las flores absorban mejor agua. Hágalo con unas tijeras limpias y afiladas. Mira, qué interesante.
3: Sí.
2: También es importante mantener el arreglo lejos del sol directo y de fuentes de calor como ventanas, estufas o aparatos electrónicos. Las flores duran más en lugares frescos y con luz indirecta. Un truco casero muy útil es que agregue unas gotitas de cloro o vinagre blanco al agua, o incluso una aspirina. Esto evita que las bacterias se multipliquen y mantiene el agua limpia. Y si su arreglo tiene espuma floral, la base, ¿no?
3: La base, exacto.
2: En la
3: sí,
2: que las fijan.
3: Donde se, claro, ajá.
2: Manténgala usted siempre húmeda, pero sin encharcar. Revísela todos los días y agrega agua con cuidado. Recuerde, las flores también sienten el calor y con un poco de cuidado diario pueden seguir alegrando el espacio durante muchos días.
3: Y me faltó otra más, Gus.
2: Y dice
3: que les pongan música de Radio Felicidad.
2: Ah, efectivamente. Y yo digo que las flores quieren ser consentidas.
3: También.
4: Con Marisela. Sí,
3: adornan el paisaje.
2: Y delicadas. Al fin y al cabo son femeninas.
3: Sí, están vivas.
2: Hay que tratarlas con cuidado.
4: ¿Es San Luis Tlaxcaltemalco?
2: Tlaxcaltemalco, exactamente.
3: ¿Y qué temperatura tenemos?
2: San Luis Tlaxcaltemalco, efectivamente, San Luis de las Flores. En ese lugar todavía cultivaban verduras en las chinampas. Porque las chinampas no son las barcas, sino son islas creadas para cultivar flores y plantas.
3: Ah, mira, muy bien, Gus.
2: Ahí cultivan los romeritos.
3: ¡Ay, qué rico!
2: Y los gutierritos. ¡No!
3: ¡No!
2: Ese ya fue un chiste. El niño de la luna.
3: Bueno.
2: 7:53 Luis Miguel. Dicen los que saben que esta es una de las canciones mejor hechas de la música mexicana. Échame a mí la culpa, del maestro José Ángel Espinosa Ferrusquilla, nacido en Choix, en el estado de Sinaloa.

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0: Son las 8.
1: Con 2 minutos.
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0: mí me parece que es un canto de esperanza, ¿no?
1: Sí, alegre.
0: Ojalá que llueva café en el campo, así como decir, ojalá que algún día llegue la justicia verdaderamente a quienes cultivan la tierra, a quienes le tienen amor a la tierra, a quienes hacen producir la tierra, ¿no? Con maíz, con frijol, con haba, con todo lo que necesita el pueblo, y no que le brinden la oportunidad a los políticos de hacer negocio y de importar y darle en la torre al campo, y que ya lo lograron en nuestro país.
1: Pero mira que la naturaleza es muy generosa, ¿no, Gus?
0: Sí, señor, y ahora los campesinos y los agricultores no solamente se enfrentan a el desdén del gobierno, sino al ataque de los delincuentes, que como que viene siendo lo mismo, pero bueno. 8:04 a.m, señores y señores, 14 de mayo del año 2026, jueves. Sí. 80 años efectivamente cumple Ana Martín. Ana Beatriz Martínez Solórzano.
2: Sí, es que me mandó WhatsApp.
1: ¿Y vamos a ir a su fiesta o no?
0: Te invitó, sí,
2: Sí, y me dijo. Le dije, no, mira, es que si no voy con George, pues tampoco puedo ir contigo.
0: Sí,
2: ¿no?
0: Claro.
2: Se siente
0: uno y otro.
1: Pero ¿por qué no?
0: Nació el 14 de mayo de 1946. Su mamá se llamaba Dina.
1: Dina.
0: Y su papá, pues Jesús, don Jesús Martínez Palillo. Ese señor, qué pantalonzotes tenía, ¿eh?
1: Así.
0: Y cada rato iba al bote. Él le llamaban el regente de hierro a don Ernesto P. Uruchurtu, que lo tenía pero bien
1: checadito,
0: ubicado. Y entonces nada más esperaba que lo atacara para mandarlo al bote. Señoras y señores, 8:05 a.m. Que tenga usted una extraordinaria mañana. Les saludan mis compañeritos.
1: Fat.
3: Va bien, Cortés.
0: A ver,
1: otra vez, acércate al micrófono.
0: Organicémonos, hombre.
2: Es que el operador no me abre el micrófono.
0: Te digo.
2: Fabián Cortés, servidor y amigo en la operación.
0: Ese soy yo.
1: A la derecha de Gus, Alvite, su servidor Diego Islas, el niño de la luna, en la producción. Buenos días.
0: En la cabina de oro.
1: ¡Hola! Gaby Arenas, saludándoles, de morado. Siempre viene de morado, ¿verdad?
0: Es su color favorito.
2: Sí, llega tarde.
0: Y creo que es el color favorito también de la jefa de la Ciudad de México, porque del gobierno de la Ciudad de México.
1: Del gobierno, sí.
0: Todos están pintando de morado.
1: Los puentes, ¿verdad? El circuito, sí ya están. Sí.
0: Está yo creo que alguien les ha de haber puesto barata la pintura esa, ¿no?
1: De bueno, morado.
0: Pues oiga usted, la Ciudad de México está sufriendo de un maquillaje extraordinario, ¿no? Así a ver, es. Luego de que pase el mundial, no hombre, van a salir los errorzotes. 8:06 a.m. Resulta que hoy,
1: 14 de mayo, es el día del futbolista aquí en nuestro país. Entonces queremos preguntarles de qué jugadores se acuerdan ustedes que están así como en la gloria, ¿no? Del balompié mexicano.
0: En el Olimpo.
1: En el Olimpo, exacto. Ya. Yo me acuerdo, fíjate, de jugadores como Carlos Hermosillo, Pavel Pardo,
0: no.
1: Luis Hernández.
0: No, esos son contemporáneos.
1: Sí, sí, sí.
0: Yo me acuerdo del Pirata Fuente.
1: Ah.
0: Si ustedes ni se acuerdan de...
1: ¿No es un comediante?
0: No.
2: Máximo anotador
0: Luis,
2: del
0: Luis, el Pirata
2: Veracruz.
0: Fuente. Ustedes sí,
1: saben,
0: efectivamente.
1: Saben más de fútbol.
0: Y señor, hombre, pues de esos, del Chato Ortiz, que era jugador en el Necaxa.
2: Ah, del Chanfle.
0: De Calderón de la Barca, de Carvajal,
1: el
0: Cinco Copas,
1: sí, es cierto.
0: Y me acuerdo de algunos futbolistas extranjeros que cuando terminaba la temporada regular en México hacían un pentagonal o cuadrangular o sexagonal según el número de equipos e invitaban equipos europeos de Checoslovaquia, de Yugoslavia, de Rusia. Venía uno también de aquí de San Felipe Tlalmimilolpa.
2: Oiga, estaba muy internacional.
1: Entonces, ¿les parece que preguntemos eso? Que nos platique la gente si les gusta también jugar fútbol.
0: O a qué actual jugador
1: admiran, exacto. Sí, en sus tiempos fue muy bueno el Chicharito.
0: Enrique Borja.
2: Pablo Larios.
0: Oiga usted.
1: Ustedes saben de fútbol abundantemente.
0: El Centavo Muciño.
2: Ah, sí, señor.
0: Uy, no. Mira. El Superman. ¿Qué era? ¿Cómo se apellidaba?
1: El Superman Clark Kent.
0: Superman Marín.
2: Marín.
0: Miguel Marín.
1: Ah, mira.
0: Tenía una novia muy guapa en Argentina.
1: ¿En serio?
0: Sí, sí, un día fui a saludarla con ese pretexto.
1: Ah.
0: Es que yo soy amigo de Miguel Marín. Oh. Bueno, entonces luego les platico esas intimidades,
1: La vamos a apuntar aquí.
0: 8:08 a.m, las 8:08 a.m, desde la Ciudad de México, Radio Felicidad. Juan Gabriel, una canción, oiga usted, que a todo mundo le viene muy bien, porque todo mundo tiene una persona querida. Porque antes se decía querida, era sinónimo de amante.
2: Ah,
0: De, el niño de la luna tiene una querida.
3: Una querida, sí. Mira. Míralo. Son varias.
0: Que eso no puede existir porque el niño de la luna, pues, es un niño.
2: Inocente.
3: Exacto.
2: Sí, puro casto.
3: ¿De qué hablan?

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1: Son las 8 de la mañana con 18 minutos. Quiero enviar un saludo muy especial para la gente de Tierra Caliente en el estado de Guerrero. Bueno, Guerrero, muy cerca de Michoacán también. Don Carlos Pineda, que dice que ya llovió porque hoy hay temperaturas altísimas.
2: Ah, muy bueno, bien.
1: Bueno, qué bueno, les saludo cordialmente y les platicamos. ¿Sabía usted que una copa de vino tinto al día puede traerle beneficios a su salud?
2: ¿En serio?
1: Una copa.
2: Una y copita, tampoco.
1: Cuando se consume con moderación, el vino tinto puede convertirse en un aliado natural para el bienestar del cuerpo, gracias a sus antioxidantes que ayudan a proteger las arterias, mejorar la circulación y reducir el colesterol malo, lo que favorece la salud del corazón. Y también se ha descubierto que esos mismos compuestos pueden ayudar a mantener la memoria activa y a reducir el riesgo de enfermedades neurodegenerativas como el Alzheimer.
2: Mira.
1: ¿Oíste el corazón de el terrible Faf?
2: Otra vez se puso el micrófono. Mira.
1: Sí, nada. Se oye muy sano.
2: Es un corazón sano.
3: Tomo mi copa de vino todos los días.
1: Pues cómo no. Además, el vino tinto puede contribuir a regular los niveles de azúcar en la sangre porque mejora la sensibilidad a la insulina, que resulta especialmente útil en personas con riesgo de desarrollar diabetes 2. Incluso puede ayudar a fortalecer los huesos y mantener su densidad con el paso del tiempo. Y si hablamos del ánimo, una copa ocasional puede estimular la liberación de endorfinas, brindándole una agradable sensación de bienestar y relajación. O sea que con una copita de vino se sueltan las coyunturas.
2: Sí, exacto. Sí.
1: Y fluye la plática.
2: Está uno tranquilo, se relaja.
1: Entonces, recuerde usted que el consumo debe ser moderado. Una copa al día para las mujeres y hasta dos para los hombres. Y
4: sí,
1: no se adelanten.
4: Gracias.
2: Dos, Fabián Cortés.
1: Sí, no se adelanten de que no, pues voy a tomar las de agosto.
2: De una
1: vez. Hombre, pues, el exceso, como en todo, puede ser perjudicial. Sí. Así que si decide usted brindar, hágalo por su salud con equilibrio y conciencia.
5: Saludos, Beto.
1: Y dice que no, la gente tiene de repente prurito porque es caro. El vino, digo, no es barato, ¿no? Pero hay vinos mexicanos buenísimos.
2: Sí, ¿no? Es cierto, Gus.
1: Sí, sí. Los que se venden en botella, porque hay unos que se venden hasta en Tetra Pak, ¿no?
3: Hasta en bolsa.
2: Hay vinos en popote. Hay vinos artesanales.
1: ¿Ah, sí?
2: Sí, en Querétaro son muy buenos, Gus.
1: Andy, usted. Luego nos dice exactamente dónde.
2: Claro, vamos a traer unos.
1: Y vale la pena ir a conocer los viñedos, ¿no?
2: Además.
1: Te dan tu prueba. Y sales. Señores y señores, 8 de la mañana con 20 minutos.
2: Ay.
1: Vivir así es morir de amor. Qué buen compositor fue Camilo Sesto.
2: Muy bueno, Gus.
1: Señor, se enamoró de la viuda de Luis Miguel Dominguín.

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1: Hola, ¿qué tal? Es un gusto acompañarte.
0: Aviso.
1: Considera la operación de los carriles reversibles en circuito interior. En el tramo que va de La Raza a Leibniz es en un horario de 6:30 a 9 de la mañana. Y de Marina Nacional a La Raza es entre las 5 de la tarde y las 8 de la noche.
0: Lento.
1: Tenemos complicaciones para avanzar en Desierto de los Leones de calle 9 al periférico, así como en el eje 3 Oriente de Ganaderos hasta Metro Escuadrón 201.
0: Avanza.
1: Poco a poco avanzamos en Arcos de Belén del eje central hasta llegar a Valderas.
0: Buen avance.
1: Tenemos el avance libre en Horacio de Ferrocarril de Cuernavaca hasta llegar a Aristóteles.
0: Clima.
1: En estos momentos tenemos 16 grados en la temperatura. 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
0: Gracias, Gaby.
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4: Son las 8.
5: Con 26 minutos.
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1: Le platico a usted. Hace 111 años vino al mundo, en un lugar que se llama Hoboken, en Nueva Jersey, cerca de Nueva York, el que se convertiría en la máxima figura de la música popular en el mundo. Sinceramente, hay que decir eso, en el mundo, ya no se diga en los Estados Unidos. Francis Albert Sinatra. Frank Sinatra fue un cantante y actor norteamericano. Oiga usted, su palmarés es verdaderamente impresionante. El más grande, el boss le llamaban, la voz también le llamaban, el jefe, y le decían también ojos azules. Ni más ni menos, este hombre de una extraordinaria y bien timbrada voz y de un carácter enérgico y de una presencia imponente, fue admirador, porque vaya que la humildad era una de sus virtudes, fue admirador de nuestro gran Javier Solís. Señoras y señores, este hombre no tuvo empacho nunca en decir quiénes habían sido sus ídolos, a quienes admiraban, en fin. Y no le robó el estilo a nadie, absolutamente a nadie, no copió a nadie. Su voz, bueno, afortunadamente bien timbrada, y su presencia le hicieron único. Fíjese usted que a veces la gente se afrenta porque tiene orejas grandes, porque tiene nariz grande, porque tiene la boca grande, porque es corto de estatura, porque es gordito, porque es de color, porque es moreno, porque es azul, por lo que usted quiere. Sin saber que esa es la característica que le hace único. Y hay muchos ejemplos de feos que se han convertido en amados por las mujeres en el mundo, en diversos rubros, ¿no? Lo mismo en la cuestión social que en la cuestión política, en la música, o las artes en general. Señoras y señores, vea usted qué impresionante carrera de este señor Frank Sinatra. Nació el 12 de diciembre de 1915 en New Jersey, efectivamente. 60 años de carrera. Le faltaron, creo que, días para completar 60 años de carrera. 1,400 canciones grabó. Vendió, bueno, siguen vendiéndose, pero hasta el día de su muerte, 150 millones de discos. Participó en 50 películas, ni más ni menos. Y consiguió un Oscar por una película que se llamó De aquí a la eternidad. Entonces, no me acuerdo si di mal la fecha de su nacimiento, pero fue el 12 de diciembre de 1915. Hoy conmemoramos el día de su fallecimiento, en 1998. 82 años, murió en ese hospital muy famoso, porque es ahí donde han muerto celebridades de todo el mundo, el Hospital Cedros o Cedars Sinai de Los Ángeles, California, en los Estados Unidos. Pero de verdad era la adoración de las mujeres y de los hombres. Todo Norteamérica estaba orgulloso de Frank Sinatra. Fíjense que, perdón, alguna vez se le asoció mediáticamente con la mafia italiana. La Cosa Nostra le llamaban. Gracias. Entonces, él salió a los periódicos y dijo que pues no era verdad, que él tenía amigos de toda índole, pero que no tenía que ver absolutamente, no había necesidad, hombre, de que tuviera que ver con la Cosa Nostra. Si supiera que en México, oiga usted, a los delincuentes los hacen gobernadores, secretarios de Estado, senadores, bueno. Pues Frank Sinatra, señoras y señores, hizo éxitos todos los que usted se pueda imaginar. Pero Nueva York, que tiene que ver con los Estados Unidos, porque Nueva York es, tiene como que magia, porque es el lugar donde se aglutinan todas las civilizaciones de la Tierra. Ahí hay representantes del lugar más pequeño y más lejano del mundo. Entonces tiene que ver con la libertad, también tiene que ver con muchas cosas. Nueva York para los norteamericanos es un símbolo, y esta canción le hizo el más grande homenaje a la Gran Manzana. El arreglo es espectacular y es Frank Sinatra. Yo creo que mucho de que ver en el éxito de Frank Sinatra fueron los arreglos, definitivamente. Señoras y señores, Entonces México fue tocado en la emoción por Frank Sinatra, indiscutiblemente, y sigue habiendo adoradores de Frank Sinatra y de sus grandes éxitos. Los nuevos artistas hacen réplicas también. Entonces, no podemos dejar pasar a quien, la revista Times, que es la revista norteamericana de mayor representación en el mundo, cuando cumplió 80 años, dos años antes de su fallecimiento, le dedicó la portada a Frank Sinatra, y era un acontecimiento, y fue cuando el Times, vendió con la pura portada y un artículo naturalmente dedicado a Frank Sinatra. Un día en la historia, no podía ser otro, Frank Sinatra, Radio Felicidad. 8:37.

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2: Hola, ¿qué tal? Es un gusto acompañarte.
1: Aviso.
2: Te comento que hay un choque en el eje 3 Oriente que afecta la circulación a la altura de Lorenzo Boturini con dirección a Viaducto Río Piedad.
1: Lento.
2: En estos momentos, en la calzada Ignacio Zaragoza, hay intensa carga de Avenida Guelatao hasta llegar a Boulevard Puerto Aéreo. En Canal de Garay tenemos el avance a vuelta de rueda de Avenida Tláhuac y hasta llegar a Canal de Chalco.
1: Avanza.
2: Tenemos en estos momentos Avenida Tláhuac con algo de carga de José Clemente Orozco y hasta llegar al periférico.
1: Buen avance.
2: Está libre sobre Avenida Guelatao del eje 5 sur y hasta llegar a Santa Cruz Mellehualco.
1: Clima.
2: La temperatura 17 grados. Esperamos una máxima de 27 para esta tarde. 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
1: Gracias, Gaby.
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3: Son las 8
4: con 42 minutos.
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9: Mira, nada más que bonito, Bus
8: Río. Esto Roma va a ocurrir el día último de mayo.
9: Sí, el 31.
8: A las
9: 4 de la tarde.
8: Ni más ni menos.

0: menos, ¿de qué se trata?
1: Del concierto Con Todo Amor, Gus. Va a estar, fíjate, ya escuchamos a Diana Banoni, a David Bisbal, Río Roma, escuchamos Kalimba,
2: Las Flans,
1: tenemos muchas sorpresas más, Sonora Santanera, Caló, no hombre, va a ser una tarde cuasi inolvidable.
0: Oiga, usted toda la historia de la modernidad en la música, ¿no?
1: Sí, exacto, exactamente.
0: ¿Qué detalle, la Sonora Santanera, ¿no?
1: La Sonora Santanera. Muy bueno, Gus. Entonces,
0: ¿y qué hacemos o qué?
1: Sencillo, hay que hacer fila. No, no es cierto. Tenemos los pases para todos ustedes a través de la aplicación de iHeartRadio. Ya que estén ahí, buscan Radio Felicidad. ¿Y qué creen? Le tienen que dar clic. Y los va a mandar a nuestro micrófono feliz. Y les pedimos que nos compartan una nota de voz con su nombre, número telefónico. Digan, hay también correo electrónico, muy importante para poderlos contactar. Y ya que va a estar Río Roma, que nos digan a propósito de su canción, ¿quién es la persona favorita de ustedes? Y ya con eso participan por un pase doble. Vale la pena, Gus.
0: ¿La persona favorita de...?
1: De la persona que participe por los boletos. ¿Quién es su persona favorita?
0: De quien sea, no su artista favorito.
1: No, por ejemplo,
0: su tía, su prima,
1: hasta su perrito, si quieres.
0: La señora que vende los dulces en la esquina.
1: También, por supuesto.
0: Ah, perfecto.
1: La persona favorita, ya con eso.
0: Ahí tiene usted la facilidad para obtener boletos y verdaderamente pasarla muy bien el 31 de mayo, 4 de la tarde, Auditorio Nacional, Con Todo Amor.
1: Oye, Faf, está anonadado, Gus, oye.
0: Sí,
1: sorprendido.
2: No puede ser.
0: Esta la bailó en sus 15 años.
1: Sí, hay fotos. Dejó ver.
0: Súbele, mi querido.
2: Me cargaron mis primas.
0: Sí, acuérdate, por favor. Con sus chambelanas.
1: Chambelanas.
0: De allá de la colonia.
1: Mira.
0: Cómo no.
1: Vestido de rosa.
0: Vamos a recrear ese momento, por favor.
2: A ver, cárguenme.
0: Sí, sí.
1: No, ahorita no.
0: No, ahora no.
1: Mejor no.

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2: Hola queridos amigos, faltan 5 minutos para las 9 de la mañana, 5 minutos para las 9 de la mañana. Fíjese usted que la vida se puede sintetizar en esa frase de Amado Nervo de su poema En Paz, cuando le dice a la vida, tú no me dijiste que todo, que mayo fuera eterno, ¿no? Y efectivamente no todo en la vida es miel sobre hojuelas, esa es otra sentencia. Porque la vida tiene de todo, tiene altas y bajas, tiene acíbar y almíbar, en fin, noche, día, dolor, alegría, placer, desesperanza, depresión, entusiasmo, todo. Entonces hay que aplicar un poquito de paciencia, particularmente cuando parece que todo está en contra de uno, ¿no? Cuando parece que todas las puertas que usted toque se cierran, son herméticas. Hay un tango que se llama Gira Gira, que prácticamente está escrito en lunfardo, pero dice, cuando las puertas se cierren de todos los timbres que vos apretás, es decir, también gira, gira, es decir, ponle entusiasmo a la vida, ¿no? Que se podría traducir en nuestro país como échale ganas, ¿verdad? Señoras y señores, oiga usted este texto que dice, no todo lo que se cierra es una pérdida. A veces es una señal clara de que ese lugar ya no era para ti. Sé que hay cosas que intentaste una y otra vez, esperando que funcionaran, pero no todo está destinado a quedarse en tu vida. Hay puertas que no se abren porque algo mejor viene en camino. Y aunque no lo veas inmediatamente, la vida te va guiando hacia lo que es para ti. Solamente te aconsejamos que no te quedes tocando donde hay una puerta cerrada y no hay respuesta. También es importante saber cuándo avanzar. Confía en lo nuevo, aunque te dé miedo, aunque no tengas todo claro. Porque así como una puerta se cierra para protegerte, otra se abrirá en el momento correcto. Y cuando eso pase, esa puerta se abra, vas a agradecer no haberte quedado atrás.

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2: Son las 9.
1: Con 5 minutos.
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4: Ya llegó, ya está aquí. Es la hora mágica del Rocódromo de Radio Felicidad. Queridos amigos, hasta las 11 de la mañana, un viaje permanente, un viaje emocional, un viaje colorido, un viaje musical en el Rocódromo de Radio Felicidad. Bienvenidos, jóvenes, den la bienvenida al público, por favor.
5: Hola, muy buenos días, bienvenidos a este su espacio donde podrán cantar y bailar el Rocódromo.
4: De una buena vez, invitamos a participar a la gente.
5: Bueno, sí, a través de Facebook, Gustavo Alvita en Felicidad. Hoy es el día del futbolista aquí en nuestro país, bueno, y en todo el mundo, ¿no? Entonces queremos preguntarles qué jugador recuerdan ustedes, ¿no? ¿A cuál admiran?
6: Ah, sí, señor.
4: Sí, ese jugador que le haya cautivado por su manera de hacer, por su dribbling. Por ejemplo, sí. Los brasileños.
5: Ah, claro.
4: Oye, usted, Pelé.
6: El yoga bonito.
4: Moacir. Era jugador del América. Sague.
5: Sague.
4: El papá, ¿no? El que aparece en las redes sociales. Del Águila, Alfredo del Águila, me acuerdo.
5: Javier del Águila.
4: El Pescado Portugal, que fue suegro de Hugo Sánchez, ¿no?
6: Ah, sí.
5: Oye, bueno, el propio Hugo Sánchez.
4: Hugo Sánchez.
5: Mi tocayo, Diego Armando Maradona.
4: Sí, la Calaca.
5: La Calaca.
4: ¿Cuál es de la Calaca?
6: ¿Isla?
5: Ahora. Oye, y tienen unos apodos muy chistosos, ¿no? Además.
4: Sí.
5: La Calaca.
4: Y gran parte de los apodos los puso Ángel Fernández, mira. El extraordinario comentarista, conocedor a profundidad de los deportes. Claro, se acordarán de algunos otros jugadores que, bueno, formaron parte de algún equipo nacional.
5: Exactamente. ¿No? ¿Por qué América Salada, estamos escuchando?
4: ¿No? Sí, me acuerdo de Caviño se quedó a vivir aquí, ¿no?
6: Sí,
4: Cabo Caviño.
5: Ah, mira.
4: Porque Caviño es cabo en chiquito, en diminutivo.
5: Ajá.
4: Y entonces por eso Ángel Fernández le puso el cabo, Caviño.
5: Caviño.
4: Y la, ¿cómo le decían a este? Amuñante. ¿Cómo le decían? La cobra.
6: La cobra.
5: La cobra, mira.
4: Por el peinado que usaba, por eso se le puso la cobra, Ángel Fernández. Bueno, pues hay muchos, cualquiera de ellos.
6: El Tuca Ferretti, ¿no?
4: También, sí, claro, cómo no. Oiga usted, Héctor Miguel Celada.
6: Héctor Miguel Celada.
4: Sí, señor.
5: Mira.
4: Ataulfo Sánchez, me acuerdo de uno portero del equipo de América.
5: Ataulfo.
4: Javier Fragoso.
6: Sí, Hugo Sánchez.
4: ¿No? Hugo Sánchez, sí, sí, ya habíamos dicho de Hugo Sánchez.
5: Y bueno, y también, pues, si practican ustedes y juegan fútbol, ¿no?
4: Sí.
5: Las personas que nos digan si les gusta.
4: Sí. ¿Pero también? ¿Cuál es su personaje? El personaje que les ha inspirado en caso de que juegue usted fútbol.
5: Correcto, Gus.
4: Por ejemplo, a Fab.
6: Yo soy muy fan de Gianluigi Buffon y de Edwin van der Sar.
4: Órale.
5: Mira. ¿Tú? Yo bien, Gus, gracias. ¿Y ustedes cómo amanecieron?
6: De Diego Armando.
5: Del niño de la luna.
4: Sí. Pues Maradona.
5: Sí, claro, Maradona.
6: Por eso se puso así.
5: Por eso.
6: Supuesto. Originalmente se llamaba Hermenegildo, pero se cambió el nombre a Diego Armando.
5: Se llamaba Brúnculo.
4: El otro era el niño de la bola y este el niño de la luna.
5: Sí, el niño de la luna. Claro. Exacto, todos estamos inspirados.
4: Señoras y señores, bueno, nuestro Facebook está a sus órdenes. Sí. 9 de la mañana con 9 minutos. Vamos a empezar con la chica alborotada. Son los locos del ritmo. Los anfitriones del programa. ¡Súbele!

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1: Hola, queridos amigos, buenos días desde el Rocódromo de Radio Felicidad. Marco Antonio Campos, mejor conocido como Viruta, y Gaspar Enaine Capulina en el año de 1960 protagonizaron la cinta Limosneros y con Garrote. Y parte de la banda sonora corrió a cargo de Los Locos del Ritmo, encabezados por Toño de la Villa. En esa película interpretaron Morelia Rock y otros temas populares que en ese entonces estaban de moda, como Yo No Soy Rebelde y Tus Ojos, ese último tema cantado y bailado por la actriz Kippy Casado. Kippy Casado era esposa de Sergio Peña, el productor de Sube Pelayo Sube, un cubano de nacimiento que empezó en Cuba precisamente haciendo programas de concurso en la televisión. Otra agrupación musical que tuvo participación en el cine al lado de Viruta y Capulina fue Los Hooligans. En el año de 1961 aparecieron en la película Barridos y Regados, compartiendo créditos además con la actriz y bailarina Begoña Palacios, ya fallecida. El quinteto dirigido por Ricardo Roel interpretó dos canciones que también se popularizaron, que fueron No Está Aquí y El Acapulco Rock. Pero vamos a escuchar directamente de un programa televisivo que se llamó Cómicos y Canciones a Viruta y Capulina con La Chevecha que Chabocha, La Chevecha que Chechube a la Cabecha, que Chechaba Chube Chive, que Chabocha la Chevecha.

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2: Hola, ¿qué tal? Espero que estés pasando una excelente mañana. Vámonos con más información.
1: Aviso.
2: Déjame platicarte que debido al concierto de Marc Martel a las 8 de la noche, podrás encontrar afectación vial en las inmediaciones del auditorio Pepsi Center. Las alternativas son Río Becerra y Avenida San Antonio.
1: Lento.
2: Complicada la circulación en la calzada de Tlalpan de la calzada del Hueso a Patinadores, así como en la calzada Ignacio Zaragoza de Avenida Guelatao a Viaducto Río Piedad.
1: Avanza.
2: Tenemos en estos momentos Avenida Oceanía con carga de Río Consulado y hasta llegar a Metro Ricardo Flores Magón.
1: Buen avance.
2: Está libre y sin problemas en Amores de Concepción Beisegui hasta llegar a Miguel Lawrence.
1: Clima.
2: La temperatura 18 grados.
1: Gracias, Gaby.
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0: Son las 9:21.
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2: Hola, ¿qué tal? Muy buenos días. Vámonos con más información.
1: Aviso.
2: Te comento que hay una fuga de agua en calle 4 entre calle 13 y calle 15. Esto en la colonia Espartaco de la alcaldía Coyoacán.
1: Lento.
2: Vas a encontrar el avance complicado en Mariano Escobedo, de Felipe Carrillo Puerto hasta Lago Alberto. Paseo de la Reforma a vuelta de rueda del circuito interior hasta llegar al periférico.
1: Avanza.
2: En estos momentos en la calzada México-Xochimilco hay carga de periférico y hasta viaducto Tlalpan.
1: Buen avance.
2: Está libre y sin problemas en avenida Nezahualcóyotl de avenida Pantitlán a bordo de Xochiaca.
1: Clima.
2: La temperatura está en los 19 grados. Esperamos una máxima de 27 para esta tarde.
1: Gracias, Gaby.
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1: Son las 9:42. 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
2: Esto de repente sucede después de la parranda.
3: Sí.
2: Que vamos a los tacos.
3: Ay, qué ricos.
2: Y luego taquitos. A dormir.
3: Sí. Oiga, usted,
4: Más tarde, Gus.
3: ¿Eh? Sí, como a las 10:15 platicamos de eso.
2: Ah, es lo que yo decía.
3: Sí, más tarde, pero sí, adelántanos, Gus, ¿de qué vamos?
2: Vamos a hablar de lo que ocurre si come usted antes de dormir.
3: Sí, sí, está interesante.
5: Eso va a estar bueno.
2: Bueno, pero efectivamente me perdí porque se trata de saber qué es lo que usted nos ha dicho acerca de los futbolistas en general en la historia del fútbol, porque hoy es Día del Futbolista.
3: Exactamente, fíjense, y José dice, Carlos, gracias Gus, Irabien Vázquez, muy buenos días señor Alvite. Recuerdo a Enrique Borja, Carlos Reynoso, Pichojos Pérez, Miguel Marín, Fernando Bustos, Nacho Calderón, Alfredo Tena, Tomás Boy y Hugo Sánchez.
2: Todos ejemplos muy edificantes, ¿eh?
3: Sí, mira, bueno.
2: Y de varios equipos, del América, de las Chivas.
3: Necaxa.
2: ¿Quién? ¿Los últimos?
3: Hugo Sánchez, Tomás Boy, Pumas. Alfredo Tena.
2: Tomás Boy del Cruz Azul, ¿no?
3: Pumas, Cruz Azul.
5: Tomás Boy, sí, señor. Uh-huh. El profe Boy.
3: Mira, Tomás Boy. Es como el Boy de la Luna. Bueno. Ángel de la Guarda, muy buenos días. Rafa Márquez.
2: Mira, sí.
3: Un internacional, Roberto Baggio.
2: Baggio.
3: Baggio, sí, más bien Baggio. Y Ronaldo, el fenómeno. Mira.
2: Y Ronaldinho.
3: Ronaldinho también, sí.
2: Ronaldinho antes, ¿no?
5: Sí, señor.
3: Alma Beltrán, muy buenos días. Me llamaba mucho la atención el pibe Valderrama por su inconfundible cabellera, rubia y rizada.
5: Uh-huh. Ah, sí, señor. Disruptivo. Uh-huh.
2: Argentino, ¿no?
5: No, colombiano.
2: Colombiano.
3: Ah, ahí tenía su poder, mira. Bueno, Susana Ávila.
5: Ah, Susana Ávila, nunca la vi jugar.
3: No, Susana Ávila nos llama.
5: Ah.
3: Nos dice que, se pone en contacto con nosotros. Sí, está llamando. Nos dice que le gustaba el Brody.
2: Que en Campos, sí.
3: Dice, sus uniformes.
2: Se hubiera quedado como futbolista.
3: Sí, señor. Así, ¿verdad? Sí.
5: Jorge Campos.
2: Dice y luego hizo tortas.
3: Sí, pero tampoco, como que no. No, pero pegaron.
2: No duraron mucho, ¿no?
3: Sí, no mucho. Pero fíjate, sí, muy vistoso, por sus uniformes y también como portereaba, le gustaba mucho a Susana Ávila. Muy bien, muchas gracias. Óscar Aguilar, en su infancia, admiró a Pablo Larios.
5: Muy buen portero.
2: ¿Del?
5: ¿De
2: qué equipo?
5: Creo que era del Pumas, me parece.
2: Pablo Larios, sí. Con un final horrible, ¿no? Desafortunadamente.
3: Bueno. Nos dice Hal Nogara, saludos para todos desde Lima, Perú. Yo recuerdo a Enrique Borja, ya que varias veces el Chavo del Ocho lo menciona.
5: Mira. Ah, sí. Mm. Sí lo popularizó mucho.
3: Dice, y por acá en Perú está Teófilo Cubillas.
2: Ah, Teófilo Cubillas, es uno de los mejores históricos de Perú.
3: Ah, y Lolo Fernández.
2: Lolo no me acuerdo.
3: Mira, pero Teófilo.
2: Pero Teófilo Cubillas, sí, claro. Uh-huh. De los grandes, junto a los grandes, creo que es contemporáneo de Pelé, ¿no?
5: Sí, señor.
3: Oh, mira. O sea, estamos hablando, ¿qué, ochentero?
5: Lolo Fernández, también máximo ídolo.
2: Pero ¿de quién tienes información ahí?
5: De Lolo Fernández.
2: Ah, okay.
5: De Teodoro Fernández se llama.
2: Y le decían Lolo.
3: El Lolo Fernández.
2: Yo pensé que se llamaba Dolores.
3: Bueno, también, ¿verdad? Puede ser. Oye, nos dice Humberto Acosta, muy buenos días. El fútbol...
2: Beto conoce mucho de fútbol.
3: Dice,
2: Beto Acosta, sí, profundo conocedor. Le mando un abrazo a Beto Acosta.
3: Y fíjate, dice, gracias al fútbol entré a trabajar a la radio. Me gusta el deporte de las patadas y también me hice aficionado de Enrique Borja. Mira, gracias a él me hice aficionado de los Pumas.
2: Sí, señor.
5: Míralo.
3: Y gracias a su
2: él
3: trabajo...
2: vivió en la colonia de San Rafael, ¿no?
3: ¿Quién, Gus?
2: Enrique Borja. Enrique Borja,
3: ah,
2: sí.
3: Eso sí, no.
2: Ahí
3: no
2: en la contraesquina del donde venden birria.
3: Ah, claro.
2: Había una gasolinera y cerca había una vecindad.
3: Guillermo Prieto.
2: Y ahí había un letrero grandotote que era de apoyo a Enrique Borja.
3: Ajá.
2: Cuando participó, creo que en un certamen no profesional.
3: Ah,
2: ahí se reveló y luego dio el salto hacia el profesionalismo en el fútbol.
3: Ah, muy bien.
2: El inolvidable Cyrano.
3: Cyrano.
2: Que se casó con una mujer muy guapa.
3: Mira. Saludos, pues, entonces. Y también
2: Sagrario
3: saludos.
2: Baena, hija de un compositor.
3: Ah, ya.
2: Del maestro Federico Baena.
3: Muy bien. Oye, nos dice Lobo Solitario, saludos.
2: ¡Ah, Sage! Así le decían a Sage, el Lobo Solitario.
3: El Lobo Solitario,
2: fíjate. El papá, ¿eh?
3: Sí.
2: No, el otro, que no, se hizo famoso porque...
3: Las redes sociales.
2: Porque apareció, sí, en un video.
3: Oye, nos dice Lobo Solitario desde Zacapuax, la Puebla. Qué buena programación, señor Alvite. Me gustan mucho sus comentarios también. Los escucho por internet. Y bueno, aquí ando por la ciudad a gusto.
2: Sage hacía dupla en la delantera del América con Moacir. Sage y Moacir.
3: Moacir.
2: No, hombre, eran letales.
3: Moacir.
2: Ahí empezó la rivalidad entre... entonces eran los cremas, no eran las águilas. Los cremas del América, o los millonarios del América, le decían. Y las Chivas Rayadas.
3: ¿Y cuando eran los cremas jugaban bien?
2: Pues sí, la verdad es que disputaron muchas finales el de América del Guadalajara. Ahí se convirtió en el clásico.
3: Ah, muy bien. Bueno, Marcil Rodríguez, yo jugaba con mis primos cuando nos reuníamos y un jugador que recuerdo es el portero Jorge Campos, acapulqueño, ¿verdad?
2: Sí, señor. A ver, espera un ratito, ya tenemos...
3: ¿Tiempo?
2: No, Teófilo Nene Cubillas, no fue contemporáneo de Perú, digo, de Pelé. Perdón, dice que ha sido el máximo ídolo del fútbol peruano. Mira. Y uno de los mejores mediocampistas de la historia y sus mejores años, 70s.
3: Lele.
2: No.
3: Digo, Lolo.
2: Teófilo Nene Cubillas.
3: Ah.
2: El otro era Lolo.
3: Lolo,
5: ah, sí.
2: Teodoro.
3: Ah, muy bien. Bueno, pues sí, es Lolo Fernández y Teófilo Cubillas. Muy bien. Bueno, pues esperamos sus comentarios, ¿ya? Por favor. Ya, Gus, ya, si no la música. Ya tiene Fab listos los discos.
2: Oiga, ustedes se quedaron en el tintero muchos equipos y muchos extraordinarios
3: y muchos
2: jugadores.
3: Sí.
2: Señoras y señores, en las 9:52, continuamos Radio Felicidad. Buenos días y esta es la favorita del maestro.
3: Gracias, mañana.
2: Mañana los maestros, porque esos son los maestros, ¿eh?
3: Sí.

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3: Hola, ¿qué tal? Es un gusto para mí acompañarte.
2: Aviso.
3: Tenemos cerrada la circulación en Avenida Niza a partir de Paseo de la Reforma en la Alcaldía Cuauhtémoc debido a obras de pavimentación. Las alternativas son Insurgentes y el Eje 3 Poniente.
2: Lento.
3: Complicada la circulación en Avenida 608 de Avenida 661 hasta Río Consulado.
2: Avanza.
3: Poco a poco avanzamos en Francisco del Paso y Troncoso de Zaragoza a la Avenida del Taller. Hay algo de carga también en Fuerza Aérea Mexicana de Metro Pantitlán a Boulevard Puerto Aéreo.
2: Buen avance.
3: Tenemos Benjamín Franklin libre de José Vasconcelos hasta Nuevo León.
2: Clima.
3: La temperatura 19 grados. Esperamos una máxima de 27. 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
2: Gracias, Gaby.
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2: Son las 10.
3: Con 3 minutos. 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

0: Señoras y señores, 10 de la mañana con 4 minutos, 10 de la mañana con 4 minutos. Saludos, Perú.
1: Sí.
0: Qué bonito lugar, caray. Lima, las papas, la variedad de papas de Perú.
1: San Juan Lurigancho.
0: Las papas van con todo en la cocina, ¿no?
2: El ceviche.
1: O sea que están empapados siempre.
0: Sí, ya. No, no, pero tienen una variedad, no sé, tienen cientos de variedades de papas.
1: Qué rico.
0: Bueno, ¿qué decía?
2: El ceviche.
1: No, que están empapados allá.
0: Efectivamente.
1: Perú. Tanta papa.
0: De papas. Porque, ¿por qué se irá empapado cuando se moja uno?
1: Porque
0: te empapas.
1: Porque está empapado, exacto, viene del verbo empaparse.
0: Señoras y señores, 10 de la mañana con 4 minutos, Diego Armando Islas Mejía en la producción, El Niño en la Luna.
1: No empapado.
0: En la dirección técnica, El Terrible Fab.
2: También no.
0: Fabián empapado. Cortés, que en el apellido tiene la fama. Oiga usted, seguramente le gustan las papas a Gaby Arenas, que está escuchándonos.
3: Hola,
0: allá en su cabina VIP. Mírala. Desde donde nos indica el mejor camino y nos da las cuestiones climáticas. Mi nombre es Gustavo Albité.
4: El macho.
0: Es la parte complementaria de el Rocódromo de Radio Felicidad.
1: Y hoy en Facebook, Gustavo Albita en Felicidad, les estamos preguntando en el Día del Futbolista en México, ¿qué futbolista admiran o recuerdan ustedes? Ya sean recientes
0: o... Que... Es un buen pretexto para hacer historia de lo que es el fútbol nacional y el fútbol internacional.
1: Correcto.
0: La verdad es que ha habido extraordinarios jugadores, oiga usted, de las Chivas Rayadas, me acuerdo de Rubalcaba, de el Jamaicón Villegas, a quien se atribuye aquello de el síndrome del Jamaicón.
2: Ah, sí, que extrañaba su casa, ¿no?
0: Sí, señor, no, que extrañaba la comida.
2: ¿La comida?
0: Sí, el chile y todo. Bueno, todo yo creo que extrañaba, ¿no?
1: Pues sí.
0: Entonces ahí se bautizó como el síndrome del Jamaicón, porque fue uno de los primeros equipos mexicanos que viajó a Europa, hizo giras por Europa. Bueno, pues ahí estaban Chava Reyes también, Héctor Hernández, Barba, Javier Barba,
2: el
0: Chololo Díaz,
1: el
0: Tubo Gómez, porteros, los hermanos Calderón, uno era portero y el otro era delantero, los cuates, eran cuates. En fin, la verdad es que, bueno, el abuelo de el Chicharito.
2: Sí, señor.
0: Tomás Balcázar.
2: Justamente.
0: Y el Chícharo.
2: Y el Chícharo, el papá.
0: Exactamente. Chamagol. El papá del Chícharo.
1: ¿No? Chamagol.
0: Sí, Chamagol. Bien. Oiga usted, muchos, la verdad es que hay que recordar porque será un homenaje a la memoria de estos grandes futbolistas. Son las 10 de la mañana con 6 minutos. Continuamos los Rocking Devils. Quítate ya de aquí, perro lanudo. Déjame estar. Gusto con mi.
2: ¡Wow, wow!
0: ¡Oh!
2: ¿No? ¿No es así?

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1: Hola queridos amigos, 10 de la mañana con 16 minutos, 10 de la mañana con 16 minutos y bueno, ya le había yo adelantado qué pasa antes de, mejor dicho, qué pasa si usted come antes de irse a dormir.
2: Ah,
1: así luego.
2: A ver.
1: Fíjese usted que el sistema digestivo tiene menos tiempo para procesar los alimentos cuando comemos cerca de la hora de dormir. Y esto puede causar reflujo, acidez, gases o una incómoda sensación de pesadez. El metabolismo nocturno funciona más lentamente, por eso facilita la acumulación de grasa. Entonces, las personas que cenan menos de 3 horas antes de acostarse tienen más dificultades para conciliar el sueño y experimentan despertares frecuentes durante la noche. En el pueblo se dice que si comes antes de cenar, 100 pasos hay que dar.
2: Mira, no es cierto.
1: Bueno, pues resulta que esto de que despierte usted frecuentemente por la noche se debe a que el organismo sigue ocupado con la digestión cuando debería estar enfocado en la reparación y descanso celular. El impacto en el metabolismo es uno de los efectos más relevantes. Un estudio encontró que las personas que concentran la mayor parte de sus calorías en las primeras horas del día pierden más peso. Tienen mejor control de glucosa y un perfil lipídico más saludable que quienes cenan abundantemente por la noche. Eso de que vamos, 14 tacos, por favor, con todo. Un estudio sugiere que cenar entre las 6 de la tarde y las 8 y media de la noche, dependiendo de los horarios personales, es lo ideal para permitir que la digestión ocurra de manera adecuada antes del descanso nocturno. Esto favorece el control de peso, mejora el metabolismo de la glucosa y reduce el riesgo de enfermedades crónicas. Por la noche, el metabolismo se ralentiza, por lo que conviene optar por cenas ligeras y balanceadas. Verduras cocidas, proteínas magras, como el pollo, por ejemplo, y de preferencia evitar alimentos fritos, pambazos, quesadillas fritas.
2: ¡Qué delicia!
1: Que son altos en grasas y están muy procesados.
2: Y altos ricos.
1: ¡Chale! ¡Ey, señor! Y entonces lo que se le antoja, ¿no? Un plato de garnachas poblanas.
3: Cuidadito con cenar sandía porque es pesado, cae pesado.
2: Hace daño.
1: ¿Sí?
3: Sí, no.
2: Bueno, por el azúcar y todo eso, ¿no? Pero entonces...
1: Sí, las sandías de las que tienen más azúcar, como sí, el mango.
2: Como, oye, pero imagínate cenar a las 6 de la tarde, entre 6 y 8 y media, sí está difícil.
1: Sí, porque por los horarios de nuestro país son, no sé, 7 y media de la mañana, 2 y media de la tarde, entonces a las 6 y media todavía no tienes hambre.
2: Está complicado.
1: Más o menos, como a las 9.
2: Más o menos.
1: Es la hora de la taquería.
2: Eso. Muy bien.
1: 18 de pastor se come el niño de la luna. Allí en el, ¿cómo se llama?
3: Y 20 de suadero.
1: ¿Dónde en el Lázaro Cárdenas.
2: Sí, el niño perdido.
1: Sí, ahí lo que era niño perdido.
2: Sí, en la plaza.
1: Ahí el niño no está muy perdido.
3: Se ubica bastante bien.
1: Dice que ahí son los mejores. ¿O dónde son los mejores?
2: Los mejores, ¿no? Sí, una plaza que está ahí. Ajá. En Lázaro Cárdenas.
4: ¡Qué rico, qué rico, qué rico!
1: Y los de, canasta.
2: Los de canasta. Aquí en el centro, cerca del Grupo Asir, hay unos muy buenos, pero otros en la calle de Madero. Son buenos.
1: Hombre, garnachas, tacos.
2: Más o menos, dice
1: Pablo. Y satélites para el niño de la luna, ¿eh?
3: Sí, señor.
1: Que es luego correcto. Tiene unos resultados que, bueno, le ausentan 3 días de la cabina. Pero... Señoras y señores, 10 de la mañana con 20 minutos. Alberto Vázquez. Entonces, cenar en la noche, olvídalo.
2: Cuidado.

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3: Hola, ¿qué tal? Es un gusto acompañarte.
2: Aviso.
3: Te comento que hay un bloqueo de manifestantes en la carretera México-Pachuca a la altura de la estación Cuauhtémoc Norte en la línea 1 del Mexibus. Es en el municipio de Ecatepec, Estado de México, para que lo tomen en cuenta.
2: Lento.
3: Complicada la circulación en Avenida Universidad. Hay tráfico del eje 10 Surcopilco hasta Miguel Ángel de Quevedo.
2: Avanza.
3: Tenemos algo de carga en Montes Urales de Paseo de la Reforma hasta Paseo de las Palmas.
2: Buen avance.
3: Libre y sin problemas en Carmelo Pérez, entre Bordo de Xochiaca y Cama de Piedra.
2: Clima.
3: Tenemos ya 19 grados en la temperatura. Yo soy Gaby y tú continúas escuchando a Gustavo Albite aquí en Radio Felicidad.
2: Gracias, Gaby.
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2: Son las 10
4: con 25 minutos. iHeartRadio es la aplicación y página oficial para escuchar Radio Felicidad 1180M. 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
1: Oiga usted, tenemos sorpresas, muchas sorpresas. Resulta que mañana se presentan a las 9 de la noche en la Arena Ciudad de México Ídolos del Corazón, tres grupazos que son los Terrícolas, los Bríos y los Solitarios. ¡Ah, qué buen platillo!
2: ¡Qué balada romántica nos van a ofrecer!
1: Y señor, mañana, Ídolos del Corazón se llama el espectáculo. Y resulta que el Niño de la Luna, ya sabe usted que donde quiera se anda formando y pues no tienen que dilapidar su fortuna, entonces compra boletos. Y compró muchos boletos y se los va a regalar.
2: Ahora tú los tienes en la mano, Gus.
1: Aquí están.
2: Ahora ahí están. Para que no digan que no.
1: Sonaron cachetadas, pero no. Son boletos.
3: A mi cara.
1: Oiga usted, de veras.
3: Está bien cachete, el platillo, hombre.
2: Está bueno, Gus.
3: Oye, mañana viernes. Imagínate viernes.
1: Bueno, 9 de la noche. Digo, ponla fácil, porque.
2: Está bien, está bien. Sí,
1: fácil. ¿De qué manera vamos a regalar los boletos? Y dice.
2: A través de nuestras líneas telefónicas aquí en cabina de Radio Felicidad, que son.
4: ¿Cuáles son?
2: Las líneas telefónicas.
5: 5540-4024-5540-4252.
2: ¿En serio? O si ustedes lo prefieren, si traen el celular en la mano, pues a través de la aplicación de iHeartRadio, ya saben, Radio Felicidad, dan clic.
4: ¡Clic!
2: Y díganos, quiero ir a ver Ídolos de Corazón y ya con eso están participando. Bus.
1: Los Terrícolas, los Bríos y los Solitarios.
5: Está 5540-4024-5540-4252.
2: Mira, ya están llamando, voy a contestar. Radio Felicidad.
1: Gracias, mi querido, el orgullo de Apaxco. México, Manolo Orozco.
2: No, ya no tenemos boletos, ya se con. Ah, no es cierto. Sí, tenemos boletos.
1: Señoras y señores, apúrense, 10 de la mañana con 34 minutos, porque los ovnis con The Last Time.
4: Ande, sí.
2: Tengo nada.

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2: Hola, ¿qué tal? Es un gusto acompañarte.
1: Aviso.
2: La marcha procedente del Palacio de Bellas Artes arriba a Plaza de la Constitución. Como alternativa puedes utilizar Donceles o el Eje 1 Norte.
1: Lento.
2: Complicada la circulación de la calzada de Tlalpan de Metroportales a la calzada del Hueso. En la carretera México-Toluca también te detienes entre Paseo de los Tamarindos y prolongación Paseo de la Reforma.
1: Avanza.
2: Tenemos en estos momentos Ejército Nacional con carga de Gutenberg y hasta llegar a Río San Joaquín.
1: Buen avance.
2: En el Eje 3 Oriente entre la calzada Taxqueña y la calzada Ermita Iztapalapa.
1: Clima.
2: Tenemos 21 grados en la temperatura. Esperamos una máxima de 27. Tú estás escuchando a Gustavo Albite aquí en Radio Felicidad.
1: Gracias, Gaby.
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3: Son las 10.
4: Con 42 minutos.
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0: hola, hola, hola.
1: Hola.
0: Ya, ya me
1: hola,
0: oyó.
1: Hola, ya estamos.
0: Que se oía. Señoras y señores, muchísimas gracias por regalarnos su atención, su esfuerzo, su opinión, su confianza. Esto es lo que usted nos ha escrito a nuestro Facebook.
1: De la patada hoy, ¿no? Hoy estamos hablando del fútbol.
0: Sí, señor.
1: Fíjense que Cristian Zavala nos dice que, ¿cómo no recordar la mano de Dios, a la mano de Dios, Diego Armando Maradona?
0: Claro.
1: Qué bonitos nombres, ¿no? De Maradona.
0: El Diego niño Armando, de la bola.
1: El niño de la bola, mira. Muy bien, Víctor Bernard, saludos, señor Albite. En nuestro país ha habido jugadores que han llegado a ser destacados de forma individual. Caso Hugo Sánchez, con el Real Madrid, pero inoperante en la selección. Pero bueno, también un Pelé.
0: Ah, pero como técnico, ¿no?
1: Sí, como okay. Técnico. Uh-huh. También un Pelé, Maradona, Puskas, Beckenbauer. Sí.
0: Ferenc Puskas, ni más ni menos que delantero del Real Madrid.
1: Del Real Madrid, mira. Beckenbauer también.
0: El Kaiser alemán. Sí,
1: dice gigantes en sus países y en el mundo.
0: Bueno, no nos olvidemos de los argentinos, ¿eh?
1: También tienen lo sí, suyo. Sí.
0: Este cuate que luego fue comentarista,
1: ¿cómo experto se llama? Experto de fútbol, te necesitamos.
0: Argentino. Que luego fue este comentarista.
2: ¿Argentino? Sí. ¿Técnico de...?
0: No, fue técnico, futbolista. Pero este fue jugador argentino. Bueno.
2: Que ¿de qué equipo?
0: Pateaba sí. Con los dos. Las dos, ambas piernas.
1: Acuérdate, Fab. Bueno, sigue preparando bueno, el rompo, okay, Fab.
0: A ver.
1: Dice. Nos dice José Carlos Irabien, muy buenos días. Recuerdo a Enrique Borja, Carlos Reynoso, Pichojos Pérez, Miguel Marín, Fernando Bustos, Nacho Calderón, Alfredo Tena, Tomás Boy y Hugo Sánchez.
0: Ese ya lo habíamos leído.
1: Sí, bueno, es que. Sí, ¿verdad? Es cierto. Sí. Bueno, RM Lenis, muy buenos días. Yo admiro mucho la capacidad que tenía Jorge Campos, jugaba en el campo y lo hacía muy bien. Como portero excelente. Nos comparte que jugaba ella fútbol, era defensa, hasta que se lastimó las rodillas. Ahora soy directora técnica de un equipo de fútbol de jóvenes de 11 a 12 años.
0: Ah, mire,
1: donde qué juega el famosísimo Emanuel, que es su hijo.
0: Ah, perfecto. Muy bien. Próxima estrella del fútbol.
1: Sí, exacto. Muy bien, felicidades. Y nos pide un saludo para la colonia Pensil, que es donde juega su pequeñito.
0: Saludos para la colonia Pensil, la delegación Miguel Hidalgo.
1: Alcaldía Miguel Alcaldía. Hidalgo, así es, Sigus. Saludos para Emma también. Luis Atlantista Carmona, fabulantástico equipo de radio. Felicidad, muy buenos días, saludos cordiales. Como atlantista, mis favoritos son Ricardo Lavolpe, Federico Villar, Sebastián González Chamagol y el reciente director técnico en este regreso a primera división, Manuel El Piojo Herrera.
0: Sí, señor. ¿Se acuerdan de Cremasco?
1: Cremasco.
0: Un futbolista también argentino que jugó en México. Uh-huh. Ahora el restaurantero de mucho éxito, le va mejor como restaurantero.
1: Mira.
0: Mi señor.
1: Se pudo hacer de su fortuna, ¿no?
0: Sí, señor.
1: Kiara Kat, muy buenos días. De fútbol no conozco mucho, pero mi papá le puso a mi hermana Rivelina por el jugador Rivelino.
0: Ah, sí, brasileño.
1: Del 70.
0: Sí, ni más ni menos, claro.
1: Muy bien. Alma Beltrán, me llama mucho la atención el pibe Valderrama por su inconfundible cabellera. Sí, muchas gracias. Pedro Sánchez, señor Albite, muy buenos días. Deseamos que se siga recuperando al 100.
0: Ah, gracias.
1: Ah, no, nos dice al 1180.
0: Ah, gracias, muchas gracias.
1: Gracias, Pedro. Y dice que su futbolista favorito es y será siempre Hugo Sánchez Márquez. Lo mejor que ha dado México al mundo y arriba los Pumas.
0: Y señor.
1: Muchas gracias también a Oscar Valladolid. Admiración al jugador Cuauhtémoc Blanco.
0: Al como político, jugador.
1: No.
0: Como dice, jugador, como político es como una verdadera. ¿Para qué le platico?
1: Sí, como jugador dice arriba. Muy bien. Garrocha, que a pesar de su discapacidad fue un gran jugador, nos dice Fausto Flores. ¿El Garrocha? Sí, ¿verdad?
0: Me acuerdo. Sí.
1: Exactamente. Hoy. Muy bien, pues esperamos sus comentarios, Gus. Sigan escribiendo a través de Facebook, Gustavo Albite, en felicidad.
0: En un momentito continuamos, 10 de la mañana con 51 minutos.

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2: Señoras y señores, ya nos vamos. Mañana aquí estaremos, orejas limpias, uñas recortadas, zapatitos limpios, bien peinados.
3: A ver, ¿qué es niño de la luna, chifle?
2: Nada de que este puente ni que.
3: No, vamos a traer manzana. De ¿no Noroña. Vamos a hacer puente?
4: No, es día del maestro, hay que traer las manzanas.
2: Oye, sí, mañana sí, es día del maestro.
4: Así es, Gus.
2: Y entonces aquí estaremos todos los días, estamos aquí y les agradecemos mucho que nos hagan el favor de acompañarnos. El niño de la luna, Diego Armando Islas Mejía en la producción.
4: Hasta mañana, gracias.
2: En la dirección técnica, el terrible Faf.
3: Ese soy yo.
2: En el coro de ingeniería, César López García.
5: Presente.
2: Que está dando cuenta de un pastel.
3: Sí, señor. Qué chifle.
2: A mandíbula acelerada. Y mi nombre, Gustavo Elvite.
4: Va a ser calor hoy, Gus.
2: Y Gaby Arenas, a quien le vamos a compartir pastel también, ¿vale?
4: Va a ser calor hoy.
2: Cuéntanos,
3: Gus.
2: ¿Quién sabe?
3: Cuéntanos,
2: sí, aquí tenía yo. La temperatura máxima será de 84.
3: No,
2: 27 grados.
4: 27, sí.
2: No se espanten. Tendremos día soleado. No va a llover el día de hoy. La calidad de reina en este momento es moderada. Hasta mañana, jóvenes.
3: Hasta mañana, Gus.
2: Bueno, mañana prometo venir con menos tos. Digo, cuando menos eso me propongo.
4: No te preocupes, Gus.
2: Ya no hacerla de tos.
4: De todos modos, te invitamos, Gus.
2: Ah, muchas gracias.
4: Sí.
2: Gracias.
3: Ahora. ¿Ya?
2: ¿Ya? ¿Ya? Sí, ya,
4: ya,
2: ya,
4: más, sí, ya.
2: Adiós, mano.
4: Ya, nos vemos.
2: Saludos, Beto.

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3: Hola, ¿qué tal? Es un gusto para mí acompañarte y traerte toda la información de las calles.
2: Aviso.
3: Déjame platicarte que vas a encontrar presencia de manifestantes en Donceles y Allende, esto en las inmediaciones del Congreso de la Ciudad de México. Por el momento no afectan la circulación.
2: Lento.
3: Está bastante complicada la circulación sobre Avenida Revolución desde Metro San Pedro de los Pinos al Eje 10 Sur. Barranca del Muerto también tiene tráfico entre Minerva y el Periférico.
2: Avanza.
3: Poco a poco avanzamos en Avenida Oceanía, de Río Consulado y hasta Metro Ricardo Flores Magón.
2: Buen avance.
3: Está sin problemas en Paseo del Pedregal, de Ciudad Universitaria y hasta llegar a Lluvia.
2: Clima.
3: La temperatura 21 grados. Esperamos una máxima de 27.
2: Gracias, Gaby.
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0: Exacto.
1: Son las 11.
0: Con 4 minutos.
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2: ¡Ándele! ¡Qué bonito eso que estamos escuchando a las 11 de la mañana con 25 minutos! ¿Qué estamos escuchando, terrible Faf?
3: Claro que sí, querido amigo Niño de la Luna. En este momento estamos escuchando a los Terrícolas.
2: ¡Ah, los Terrícolas!
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2: Y si usted los quiere escuchar en vivo y a todo color, tenemos sorpresas. Cuéntanos, Faf, ¿qué tenemos? ¿Qué tenemos?
3: Claro que sí, compañero, amigo Niño de la Luna. Tenemos boletos, boletos dobles, pases dobles para ir a ver a los Ídolos del Corazón en la Arena Ciudad de México.
2: ¿De cuándo? ¿Cuándo
3: fue? El día de mañana. Ajá. A las 9 de la noche.
2: Ok.
3: Y si usted quiere sus pases, comuníquese con nosotros a las líneas telefónicas.
2: Sí, sí, sí, ¿cuáles son?
3: ¿Cuáles son?
4: 5540-4024, 5540-4252.
3: Mira nada más, Manolo Orozco presente en los mejores momentos.
2: Gracias, Manuel, pero tú hasta las 3, espera. Bueno, pues, amigos, tenemos pases dobles, comuníquense aquí en nuestros teléfonos en cabina y con mucho gusto se los obsequiamos.
3: Sí, señor.
2: Ahí está.

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4: Es un gusto acompañarte.
3: Aviso.
4: Tenemos movilización de servicios de emergencia, así que vas a encontrar cerrada la circulación de Avenida Niños Héroes desde Doctor Río de la Loza. Esto es en la colonia Doctores. Tu alternativa es utilizar el eje 1 Poniente.
3: Lento.
4: Está complicado sobre Canal de Miramontes de la calzada Acoxpa a la calzada Taxqueña.
3: Avanza.
4: Tenemos algo de carga en Avenida Plutarco Elías Calles del eje 3 Oriente hasta Río Churubusco.
3: Buen avance.
4: Libre sobre Avenida Lomas Verdes de Vía Adolfo López Mateos a Paseo de Lomas Verdes.
3: Clima.
4: En estos momentos la temperatura está en los 22 grados. Ya nos acercamos a la máxima que se espera de 27 para esta tarde.
3: Gracias, Gaby.
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3: Te vas. Muy buena suerte.
4: No, pero todavía no nos hemos ido, ¿verdad, Fab?
5: No, aquí seguimos.
4: Aquí seguimos.
5: Y no nos vamos.
4: No, no, no, porque a las 12:03 les tenemos regalos, amigos de Radio Felicidad. ¿Qué tienen que hacer mañana, viernes 15 de mayo, por ahí de las 9:00 p.m?
5: Ah, caray. ¿Hay algo? ¿Hay algo que hacer?
4: Hay algo y tú tienes esa sorpresa, Fab.
5: ¿En serio?
4: Sí, aquí está, miren. Lo tiene, Fab. ¿Qué tienes en tus manos, Fab?
5: Claro que sí, son boletos, niño de la luna. Andale. Boletos para Ídolos del Corazón.
4: Ándale, si vas. ¿Y quiénes van a estar?
5: Van a estar los Terrícolas, los Bríos y los Solitarios.
4: Ándale.
5: No son gusanos, no.
4: No, no, no.
5: Es un grupo muy, muy, muy, muy bueno.
4: Y no van a estar tan solitarios porque los vamos a invitar, amigos de Radio Felicidad.
5: Sí, señor. Ahí Arena está. Ciudad de México, 9:00 p.m. 15 de mayo.
4: ¿Ya mañana?
5: Sí, señor.
4: Muy bien. Entonces, amigos, repórtense a nuestros teléfonos que tenemos aquí en la cabina de Radio Felicidad, que son
6: 5540-4024, 5540-4252.
5: ¿En serio, Manuel?
4: ¿En serio?
5: A ver, otra vez.
6: 5540-4024, 5540-4252.
4: Ya, Manuel, ya. Hasta las 3, hasta las 3 es
5: sí,
4: lo suyo.
5: Luego nos quita protagonismo.
4: Sí, espérese. Bueno, pues amigos, repórtense y con mucho gusto les obsequiamos sus pases dobles. Ídolos del Corazón.

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2: Hola, ¿qué tal? Es un placer para mí acompañarte en tu camino con toda la información de las calles. Que tengas un muy feliz jueves.
1: Aviso.
2: Te comento que por movilización de servicios de emergencia hallará cerrada la circulación de la avenida Niños Héroes a partir de Doctor Río de la Loza en la colonia Doctores. Tu alternativa será el eje 1 Poniente.
1: A vuelta de rueda.
2: Para nada recomendable la autopista México-Puebla. Tiene mucho tráfico entre el eje 6 Sur y el eje 10 Sur. También con intensa carga vehicular, periférico Canal de Garay, desde Río Nilo hasta la avenida Benito Juárez.
1: Lento.
2: El avance en la avenida Miguel Ángel de Quevedo, de Calzada de Tlalpan hasta Insurgentes.
1: Ligera carga.
2: En tu ruta se encuentra la avenida Plutarco Elías Calles, mejor sal con tiempo. Lleva un poco de tráfico entre el eje 3 Oriente y Río Churubusco.
1: Buen avance.
2: Aprovechalo, lo encuentras en el eje 2 Oriente, de Tasqueña hasta Paseo del Río.
1: Clima.
2: En este momento la temperatura marca 23 grados.
1: Gracias, Montserrat.
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2: Para mí es un gusto acompañarte. Deseo que tengas el mejor de los caminos.
0: Aviso.
2: No lo olvides, hoy no circulan los autos con holograma 1 y 2 de verificación. Engomado verde, terminación de placa 1 y 2.
0: A vuelta de rueda.
2: Periférico Canal de Garay, desde Río Nilo hasta la Avenida Benito Juárez.
0: Lento.
2: El avance de la Avenida Patriotismo, desde Río Mixcuac hasta Benjamín Franklin.
0: Ligera carga.
2: Se complica ligeramente la Avenida Centenario, desde Río de los Remedios hasta la Calzada San Juan de Aragón.
0: Buen avance.
2: Aprovechen que ya está libre la autopista Peñón Texcoco, de Periférico al Circuito Exterior Mexiquense.
0: Clima.

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0: Es la 1
1: con 4 minutos.
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2: Ha llegado el momento de actualizarnos con toda la información vial. Que tengas un excelente camino.
1: Aviso.
2: Tome en cuenta que ocurrió un percance en la avenida Insurgentes después de Periférico, con dirección a Mario de la Cueva. Si es posible, mejor evita esta zona.
1: A vuelta de rueda.
2: Se complica mucho San Antonio Abad, de viaducto hasta 20 de noviembre.
1: Lento.
2: El avance de avenida Chapultepec, entre Tampico y el eje 2 Poniente. Vámonos ahora a Periférico, que lleva tráfico lento entre la avenida Mario Colín y Viveros de Asís.
1: Ligera carga.
2: Vamos a avanzar, pero poco a poco, en la avenida de las Fuentes, entre el Boulevard Pípila y avenida de los Bosques.
1: Buen avance.
2: Aprovechen que ya está libre Fernando Alencastre, entre Bosgos y Periférico.
1: Clima.
2: En este momento la temperatura marca 24 grados.
1: Gracias, Montserrat.
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1: Es la
0: 1:22.
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2: Hola, ¿qué tal? Deseo que tengas un excelente jueves. Es un placer para mí acompañarte.
1: Aviso.
2: Vas a encontrar reducción de carriles en ambos sentidos de la calzada San Antonio Abad, entre Chimalpopoca y Chabacano. Esto se debe a obras en la zona. Como alternativas, te sugiero Congreso de la Unión, el Eje Central, Isabela Católica y Francisco del Paso y Troncoso.
1: A vuelta de rueda.
2: Francisco del Paso y Troncoso, entre Juan N. Álvarez y Viaducto Río Piedad.
1: Lento.
2: El avance de la Avenida Sonora, entre la Avenida México y Chapultepec.
1: Ligera carga.
2: Se complica ligeramente José María Rico, entre Insurgentes y Universidad.
1: Buen avance.
2: Aprovecha que ya está libre la calzada México-Tacuba, entre Mariano Escobedo y la cerrada Tonantzin.
1: Clima.
2: En la temperatura se registran 24 grados.
1: Gracias, Montserrat.
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0: Son las 2.
1: Con 4 minutos.
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0: Son las 2
1: con 22 minutos.
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2: Hola, ¿qué tal? Deseo que tengas una tarde excelente. Para mí es un gusto acompañarte con el tráfico y el clima.
1: A vuelta de rueda.
2: Así encuentras la avenida Río Consulado, desde la avenida Gran Canal hasta la calzada Misterios. Se complica mucho también Paseo de las Palmas, entre Periférico y Monte Tabor.
1: Lento.
2: Primero de Mayo, de Periférico hasta Gustavo Vaz.
1: Ligera carga.
2: Sobre la avenida Jardín, entre el eje 3 Norte, Cuitláhuac y Circuito Interior.
1: Buen avance.
2: Aprovecha que está libre la avenida Jesús.

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3: Hola, ¿qué tal? Un abrazo para ti que nos sintonizas. Es un placer para mí acompañarte con toda la información vial.
2: Aviso.
3: Se implementa un corte a la circulación en Paseo de la Reforma, a la altura de Lieja, con dirección a la Avenida Insurgentes. Tus alternativas serán la Avenida Chapultepec y Circuito Interior.
2: A vuelta de rueda.
3: Vamos a encontrar mucho tráfico en Paseo de las Palmas, de Periférico hasta Monte Tabor.
2: Lento.
3: 16 de septiembre, entre 5 de febrero y el Eje Central. Se complica también la Avenida México-Tenochtitlan, entre el Eje 1 Poniente Guerrero e Insurgentes.
2: Ligera carga.
3: Sobre Valderas, de Chapultepec hasta la Avenida Juárez.
2: Buen avance.
3: Aprovecha que está libre la autopista México-Pachuca, entre San Pedro Jalostoc y Periférico Río de los Remedios.
2: Clima.
3: En este momento la temperatura marca 24 grados.
2: Gracias, Montserrat.
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3: Son las 3
4: con 4 minutos.
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Hola, hola, ¿cómo te va? Gracias por estar conmigo a través de Radio Felicidad 1180 AM, los mejores momentos, jueves 14 de mayo ya, del 2026. Un placer poder estar contigo siempre disfrutando de buena música, donde quiera que estés, y claro, de más emociones a través de Radio Felicidad 1180 AM, los mejores momentos. Gracias por acompañarme siempre y bueno, pues gracias también por dejarme entrar donde quiera que estés a través de Radio Felicidad. Y nosotros estamos contigo hasta las 7. Y claro que hay más música, emociones y canciones que no pueden perderse a través de Radio Felicidad y en iHeartRadio. Abrazo enorme para ti y nuestros mejores deseos hoy y siempre. Andrés Cruces conmigo en la consola digital. Gracias a mis compañeras de tráfico y clima que tienen para usted toda la información vial cada 20 minutos. Soy Manuel Orozco y estamos listos para llevarte por la música. Y además, hoy tendremos la tecnología. Ándele, muy importante hablar de esto. Y los temas de salud. Además de que no puede faltar el poema, la reflexión y la música. Son las 3 de Radio Felicidad. Buen jueves.

Hola, ¿cómo estamos? Muy buenas tardes, 14 de mayo del 2026, que aquí en la Ciudad de México y en Puebla no hay clases. ¿Cómo la ve usted? Más puentes y puentes. La autoridad educativa suspendió las actividades para docentes y alumnos, creando un megapuente junto con mañana, Día del Maestro, y bueno, regresando hasta el lunes 18 de mayo. En educación básica y superior en la Ciudad de México, y se otorgó un día de descanso para personal docente y de apoyo en reconocimiento a su labor. El descanso abarca entonces desde hoy y mañana. Ok. Bueno, pues esto hay que confirmarlo con su plantel educativo, pero bueno, seguramente ya les avisaron, ¿verdad? Lo que iba es que, pues, en mayo no tuvieron clase los niños, ¿no? ¡Qué barbaridad! Puente tras puente tras puente. Ya ni periférico tiene tantos. Bueno, pues, a relajarse mucho. Les mando un abrazo y nosotros les vamos a seguir acompañando con buena música aquí en Radio Felicidad. Lo que sí es un hecho es que, pues, se suspendió, se echó para atrás el hecho de salir el 5 de junio. Se queda el calendario tal cual, hasta el 15 de julio será el fin del ciclo escolar. Buenas tardes, un abrazo.

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3: Como siempre, para mí es un gusto acompañarte. Deseo que tengas una tarde muy bonita.
2: Aviso.
3: Se implementa un corte en la circulación en Paseo de la Reforma a la altura de Lieja, con dirección a la Avenida Insurgentes. Pero no te preocupes. Tus alternativas serán la Avenida Chapultepec y Circuito Interior.
2: A vuelta de rueda.
3: Complicadísimo Mariano Escobedo, de Horacio hasta Laguna de Mairán.
2: Lento.
3: El avance en Primero de Mayo, desde Periférico hasta Gustavo Vaz. Nos encontramos circulación complicada en Ferrocarril de Cuernavaca, de Ejército Nacional hasta Periférico.
2: Ligera carga.
3: Sobre Cumbres de Maltrata, de Luz Aviñón a la Calzada de Tlalpan.
2: Buen avance.
3: Aprovecha que ya está libre el Boulevard Virreyes, entre Prado Sur y Montes de Auvernia.
2: Clima.
3: En este momento la temperatura marca 24 grados.
0: Gracias, Montserrat.
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0: Son las 3
1: con 24 minutos.
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3: Hola, qué gusto y qué placer estar siempre a tu lado, aquí en Radio Felicidad, disfrutando juntos con buena música. Estamos contigo hasta las 7 de la noche a través de Radio Felicidad. Gracias por tu compañía, excelente jueves. Y hay un dicho que dice, no busques cuentos con final feliz, busca ser feliz sin tanto cuento. ¡Eso! ¡Voy con la música!

Más música aquí en Radio Felicidad 1180M. Los mejores momentos. Soy Manuel Orozco y siempre estamos juntos. Buen provecho. ¿Cómo le va en este jueves? Mi mejor forma de extrañarte es sin duda escribiendo para ti. ¿Lo has hecho? ¿Escribir para ti o para alguien más? A ti quien me enseñó que las palabras acarician el alma en la distancia y que no es necesario tocar el cuerpo para lograr erizar la piel. ¡Wow! Buena práctica esto de escribir. Para el otro, para quien amamos, para nosotros mismos, porque con esto del celular, la tecnología y demás, hemos dejado de lado esa parte tan íntima. ¿Se acuerda usted de los diarios? ¿No? De las notitas de la escuela que era nuestro famoso WhatsApp. No nos olvidemos de escribir. Ya a veces ni nos acordamos cómo hacerlo. Ojalá que tengamos esta buena práctica. Y ojalá que sea para alguien más. Lo cual está fantástico. Buena tarde, buen provecho. Tú estás en Radio Felicidad. Soy Manuel Orozco y tengo la fortuna de acompañarte en esta tarde, si me lo permites. Hasta la siguiente.

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2: Para mí es un gusto acompañarte en tu camino con toda la información de las calles. Que tengas una tarde excelente.
1: Aviso.
2: Tome en cuenta que se reporta una fuga de agua en Versalles y Atenas, Alcaldía Cuauhtémoc.
1: A vuelta de rueda.
2: Vamos a encontrar mucho tráfico en la avenida Río Churubusco, entre el eje 3 Oriente y la avenida México-Coyoacán.
1: Lento.
2: El avance en Primero de Mayo, desde Periférico hasta Gustavo Vaz.
1: Ligera carga.
2: Se complica ligeramente Año de Juárez, de Circuito Interior hasta Ermita Iztapalapa.
1: Buen avance.
2: Aprovechen que ya está libre la avenida 608, de la avenida 412 hasta Vía Tapo.
1: Clima.
2: En la temperatura ya se registran 24 grados.
1: Gracias, Montserrat.
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1: Son las 3.
5: Con 40 minutos.
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Siempre estamos juntos a través de Radio Felicidad 1180 AM, los mejores momentos. Y gracias también por permitirme estar contigo, disfrutando, escuchando, juntos, festejando la buena música de Radio Felicidad, donde quiera que estés, y a través de iHeartRadio. 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Sigo esperando tu voz a través de iHeartRadio. 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Y listo, así de fácil participas. Yo me pongo en contacto contigo, así que te pido que por favor estés muy al pendiente, porque nos encanta consentirte y apapacharte al máximo. Vamos con la música. Abrazo para ti. Sigamos juntos hasta las 7 aquí en Radio Felicidad.

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2: Deseo que tengas una tarde muy bonita. Para mí es un gusto acompañarte con toda la información vial.
1: A vuelta de rueda.
2: Continuamos con circulación muy complicada en la autopista México-Puebla, de la Concordia hasta el eje 10 Sur. Vámonos ahora a Periférico, que continúa con intensa carga vehicular entre Paseo de la Reforma y Calle 4.
1: Lento.
2: El avance se complica en Ferrocarril de Cuernavaca, de Ejército Nacional hasta Periférico.
1: Ligera carga.
2: La encontramos en Radial Toltecas, desde Río Lerma hasta la autopista México-Querétaro.
1: Buen avance.
2: Aprovecha que ya está libre la avenida Jesús Reyes Heroles, de la autopista México-Querétaro hasta llegar a Hermosillo.
1: Clima.
2: 25 grados en la temperatura. Y para hoy se espera una mínima de 12 grados.
1: Gracias, Montserrat.
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0: Son las 4.
1: Con 3 minutos.
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3: ¿Cómo te va? Buenas tardes, gracias por estar conmigo en Radio Felicidad 1180M, los mejores momentos, 4:03 y estamos listos para iniciar juntos una hora más de música aquí en Radio Felicidad. Hoy un día donde no se espera tanta lluvia, ¿verdad? 25 grados la temperatura, mínima de 13. Para mañana mucha atención, máxima de 27, mínima de 14, 0% de probabilidad de lluvia. El sábado se incrementa un 30% y el domingo un 70%, para que usted lo considere, por favor, y estemos muy al pendiente de las condiciones climatológicas. 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Aquí viene el príncipe que nos canta Lo Pasado Pasado, también ya viene Marisela y Pepe Aguilar. Buenas tardes, qué gusto y siempre es un placer estar juntos, compartiendo nuestras tardes en Radio Felicidad.

0: ¿Cómo te va? Muy buenas tardes. Buena canción de Pepe Aguilar que nos canta Miedo aquí en Radio Felicidad 1180M. Los mejores momentos son ya las 4 de la tarde con 17 minutos. Muy contentos de poder estar a tu lado disfrutando y escuchando juntos estas canciones que no paran a través de Radio Felicidad. Como no para la música, evidentemente, y las sorpresas y regalos que tenemos siempre para ti aquí en el 1180 de AM, los mejores momentos. Gracias también por dejarme entrar, pues prácticamente hasta la cocina, ¿no?
1: Amigo.
0: Eso es todo, mi querido Andrés Cuses. Y bueno, pues gracias también por estar con nosotros a través de Radio Felicidad, a través de la tecnología en iHeartRadio. Y hablando de la tecnología, pues la verdad es que hoy en día nos abre muchas oportunidades, ¿verdad? Nos permite estar del otro lado del mundo prácticamente en segundos, encontrar evidentemente, pues muchas cosas más, ¿no? Imágenes, sonidos, personajes, todo esto y mucho más. Sin embargo, también hay riesgos en la tecnología, ¿verdad? Hay ciertas alertas que nos pueden de repente sacar de onda y al mismo tiempo pues tener la cabeza fría. Ya ve que estos fraudes están a la orden del día, estos fraudes digitales, y ahora pues se les ha dado mucho por enviar mensajes de texto, ¿verdad? Ya no solamente mandan cualquier cosa, sino los estafadores están utilizando la psicología para que usted actúe rápido. Por ejemplo, el sentido de urgencia extrema, ¿no? Tu cuenta ha sido hackeada, tu cuenta ha sido bloqueada, ¿no? O tu cuenta será bloqueada durante las próximas horas. Paga ahora, intento de inicio de sesión. Y si te presionan, pues desconfía. Mucho ojo. Todo lo que sea externo, URLs, no le piques, sea en mensaje o a través de redes sociales, mucho ojo con eso. También es muy importante, sé que es difícil, pero hay que tratar de identificar estos enlaces extraños. ¿Qué son estos enlaces extraños? La famosa URL que aparece ahí, pegadito a estos números. Sí, aunque parezcan reales, de bancos o de instituciones, incluso del gobierno, pues regularmente tienen como BIT o otro tipo de cosas, ¿no? Como verificar, no son sitios oficiales, mucho ojo con eso, si no tiene un HTML que le llaman, pero bueno, una URL como normal, ¿no? Por decirlo de alguna forma. Y ojo también con los mensajes que llegan de premios o empleos demasiado buenos. De hecho, han estado marcando, ¿no? De otros países que nos ofrecen un gran empleo y no sé qué. Ganaste un teléfono, ganas 5,000 pesos diarios trabajando desde casa, perdóname. Son estafas 100% garantizadas. Evitemos dar, evidentemente, clic a esas URLs que vienen con los mensajes. Ahí es donde está la clave. Bloqueemos estos números y pues la verdad es que hay que tener mucho cuidado, porque también hace un tiempo se dio la de familia en apuros, ¿no? Mamá, papá, tío, tata. Así que mucho cuidado. La tecnología nos permite acercarnos, nos permite disfrutar de muchas cosas. Sin embargo, como en todo, aparecen estos riesgos. Entonces, no hay que hacer clic ni siquiera por curiosidad. No conteste nada, de alta, baja, nada, nada, absolutamente nada. Y tampoco entregue códigos, ¿de acuerdo? Luego a veces llegan códigos por mensaje de texto. Pues mucho ojo, porque estos a veces son para poder acceder a sus cuentas de aplicaciones o incluso bancarias. Mucho, pero mucho ojo, por favor, a eso. Y pues a estar prevenidos, no está de más. Vámonos con más música aquí en Radio Felicidad, 1180M, los mejores momentos. Juntos hasta las 7, son los Bukis. ¡Qué buena canción, mi querido Andrés! ¿Eh?
1: Rolones.
0: Y ahora te vas, las 4:20, sí, rolonón.

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2: Hola, ¿qué tal? Es un placer para mí acompañarte en tu camino con toda la información vial.
1: Aviso.
2: Sobre la autopista México-Puebla se realizan labores de mantenimiento a la altura del kilómetro 89. Esto es con dirección a la Ciudad de México, por lo que continúa la reducción de carriles en esta zona.
1: A vuelta de rueda.
2: Así encontramos Periférico, entre Paseo de la Reforma y Calle 4.
1: Lento.
2: El avance de Niza, entre Paseo de la Reforma e Insurgentes.
1: Ligera carga.
2: Se complica ligeramente Valderas, de Chapultepec hasta la Avenida Juárez.
1: Buen avance.
2: Aprovechen que está libre Juan Escutia, de Circuito Interior hasta llegar a Tamaulipas. También encontramos libre Periférico, de Canal Nacional a la Glorieta de Vaqueritos.
1: Clima.
2: En este momento la temperatura marca 25 grados.
1: Gracias, Montserrat.
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1: Son las 4.
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2: ¿Cómo te va? Buenas tardes. Continuamos con la música aquí en Radio Felicidad 1180 AM. Los mejores momentos. Soy Manuel Orozco y siempre tengo la fortuna, el privilegio de poder estar contigo a través de Radio Felicidad, disfrutando, escuchando y juntos recordando los mejores momentos. Hoy quiero compartir contigo este poema que dice así. Me seguiré enamorando de ti, aunque pasen los días y cambie el mundo, porque basta pensarte para que mi alma se ilumine de nuevo. Y cuando tus ojos busquen los míos, siento que todo encaja, que todo encuentra sentido. Seguiré apostando por lo nuestro, por este cariño que me despierta y me calma, porque al mirarte confirmo que eres todo lo que quiero para mí. De Pablo Fernández, un poeta solitario, me seguiré enamorando de ti. ¡Ándele, estamos románticos! Vamos con la música, Rocío Banquels, Ese hombre no se toca. Bonita tarde.

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3: Y llegó el momento de actualizarnos con el tráfico y el clima. Que tengas una tarde excelente.
2: Aviso.
3: Considera afectación vial en inmediaciones del Teatro Metropolitan por concierto de Guillotina a las 8:30 p.m. Como alternativas están la Avenida Hidalgo y Artículo 123.
2: A vuelta de rueda.
3: Periférico, entre Paseo de la Reforma y Calle 4.
2: Lento.
3: El avance de ferrocarril de Cuernavaca, entre Ejército Nacional y Periférico.
2: Ligera carga.
3: Se complica ligeramente Radial Toltecas, de Río Lerma a la autopista México-Querétaro.
2: Buen avance.
3: Aprovecha que está libre la avenida Acueducto de Guadalupe, desde Insurgentes hasta Río de los Remedios.
2: Clima.
3: 24 grados en la temperatura. Y para hoy se espera una mínima de 12 grados.
1: Gracias, Montserrat.
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1: Son las 4.
0: Con 40 minutos. 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
3: Buenas tardes, más música en Radio Felicidad. 19 minutos y serán exactamente ya las 5. Alejandro Fernández, no sé olvidar.

Buena tarde, estamos juntos en Radio Felicidad, 1180 AM, los mejores momentos y sí, con más ganadoras y ganadores aquí en Radio Felicidad, disfrutando de más emociones, estamos contigo siempre. 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Te espero en el micrófono feliz a través de iHeartRadio y nosotros vamos con la música. Richie y Epoveri, ¿será porque te amo? ¡Ánimo! Bonita tarde.

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0: Son las 5.
1: Con 2 minutos. 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
2: Buenas tardes, ¿cómo te va? Gracias por estar con nosotros a través de Radio Felicidad 1180M, los mejores momentos. Soy Manuel Orozco y tengo la fortuna de poder estar contigo siempre a través de Radio Felicidad, disfrutando y escuchando buena música, donde quiera que estés. El teléfono a tu disposición 5540-4024 o 5540-4252. Facebook, Twitter o Instagram, me encuentras como Manuel Orozco en Felicidad. Muy contentos de poder estar siempre a tu lado, escuchando estas canciones que llegan al alma y al corazón. Y hablando de escuchar canciones, tú vas a poder estar en un concierto espectacular. Regreso para regalar más boletos, ya te diré de qué se trata y demás sorpresas aquí en Radio Felicidad. 5:30, mi querido Andrés, la reflexión no te la puedes perder. Hola Andrés, por cierto.
3: Hola, buenas tardes.
2: Saludos para ti y bueno, pues gracias a todos y cada uno de ustedes que nos hacen favor de acompañarnos a través de la aplicación de radio número uno en México y en el mundo que se llama iHeartRadio. Descárgala, es gratis, te va a sorprender la enorme cantidad de música, estaciones y miles de podcasts que te esperan y además podemos participar siempre y todos los días.
4: Oh,
2: pues es un placer poder estar siempre a través de esta frecuencia, el 1180 de AM. Te escucha Radio Felicidad y vamos juntos a escuchar a Luis Miguel, Estela Núñez y Don Vicente Fernández. ¡Acá entre nos! ¡Ánimo!

0: Muy buenas tardes, estamos contigo en Radio Felicidad, 1180 AM, los mejores momentos. Soy Manuel Orozco y tengo la fortuna de estar contigo siempre y todos los días a través de Radio Felicidad. El teléfono a tu disposición, 5540-4024 o 5540-4252, porque, bueno, pues ojalá que si te llamamos nos puedas realizar una llamada, ¿no? Rapidísimo, mi querido Andrés. Bueno, pues estamos con estas invitaciones sorpresa para todos ustedes que tenemos y les recuerdo que hay que participar con nosotros a través de... ¿Qué te parece? Ay, joder, exactamente. Muy bien, es muy fácil. Ya se fueron los boletos de los Terrícolas.
1: Ya volaron.
0: Ya volaron, pero tenemos más invitaciones. 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Flans, ándele, ¿qué le parece? Eso va a estar fantástico. La Sonora Santanera y muchos artistas más en el concierto Con Todo Amor. ¿Quieres estar ahí? Tengo más boletos, te sigo marcando, así que muy pendiente, por favor. Para participar, entras a iHeartRadio, ubicas el micrófono feliz y me dejas tu voz diciendo: Manuel, quiero boletos para el concierto Con Todo Amor. Puedes enviar los audios que tú quieras. Y de esa forma estás participando. Mucha suerte, gracias por todo y yo espero tu voz, que nos ponemos en contacto contigo. Si es una llamada, seguramente somos nosotros. ¡École! Entonces espero tu voz a través de la aplicación de iHeartRadio y nosotros sigamos con la música para ti todo el tiempo y a todas horas en Radio Felicidad. Momento de escuchar a Chayanne, tu pirata soy yo. Siempre más música en Radio Felicidad y a través de iHeartRadio.

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2: Hola, ¿qué tal? Que tengas una tarde muy bonita. Es un placer para mí acompañarte con más información vial.
1: Aviso.
2: Ocurrió un choque en circuito interior después de Rivera de San Cosme, hacia el eje 1 Norte. Si es posible, mejor evita esta zona.
1: Accidente.
2: Se reporta un accidente en el eje central Lázaro Cárdenas a la altura del eje 3 Sur. También, si es posible, evita este punto.
1: A vuelta de rueda.
2: Vamos a encontrar muchísimo tráfico en la avenida Circunvalación, de Soledad hasta Fray Servando, Teresa de Mier.
1: Lento.
2: El avance de avenida Thiers, de la calzada Mariano Escobedo hasta circuito interior.
1: Manifestantes.
2: Tomen en cuenta que manifestantes cierran la circulación de la avenida Instituto Politécnico Nacional, a la altura de avenida Wilfrido Maciú. Esto con dirección a la calzada Ticomán. Como alternativas están Insurgentes y el eje central Lázaro Cárdenas.
1: Clima.
2: En este momento la temperatura marca 24 grados.
1: Gracias, Montserrat.
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1: Son las 5.
3: Con 20 minutos.
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1: Eres mi coincidencia favorita. Estás juntos en Radio Felicidad, 1180 AM, los mejores momentos. Soy Manuel Orozco y tengo la fortuna de estar contigo siempre, todos los días, aquí en Radio Felicidad. Teléfono a tu disposición, 5540-4024, 5540-4252. Dicen que la vida está hecha de casualidades, pero la tuya fue la más perfecta de todas. No te busqué y aún así llegaste, justo cuando mi alma pedía a gritos algo distinto. No eras parte de mis planes, y sin embargo, te convertiste en mi mejor destino. Hoy entiendo que no fue un azar cualquiera, sino la respuesta más hermosa que la vida me pudo regalar. Porque tenerte cerca es recordar que lo que parecía imposible, también puede hacerse eterno. Las 5:33, que así sea, y muchas gracias por estar con nosotros siempre en Radio Felicidad, 1180 AM, los mejores momentos. No tengo edad. Ah, esta canción, ojalá que te guste. Son las 5:33.

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2: Hola, ¿qué tal? Que tengas una tarde muy bonita. Es un placer para mí acompañarte con más información vial.
1: Aviso.
2: Ocurrió un choque en circuito interior después de Rivera de San Cosme, hacia el eje 1 Norte. Si es posible, mejor evita esta zona.
1: Accidente.
2: Se reporta un accidente en el eje central Lázaro Cárdenas a la altura del eje 3 Sur. También, si es posible, evita este punto.
1: A vuelta de rueda.
2: Vamos a encontrar muchísimo tráfico en la avenida Circunvalación, de Soledad hasta Fray Servando Teresa de Mier.
1: Lento.
2: El avance de avenida Tiers, de la calzada Mariano Escobedo hasta circuito interior.
1: Manifestantes.
2: Tomen en cuenta que manifestantes cierran la circulación de la avenida Instituto Politécnico Nacional, a la altura de avenida Wilfrido Maciú. Esto con dirección a la calzada Ticomán. Como alternativas están Insurgentes y el eje central Lázaro Cárdenas.
1: Clima.
2: En este momento la temperatura marca 24 grados.
0: Gracias, Montserrat.
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0: Son las 5.
4: Con 37 minutos.
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6: Muy buenas tardes, gracias por acompañarme siempre en Radio Felicidad 1180 AM, los mejores momentos. Sigamos juntos con buena música. Aquí viene Camilo Sesto, ¿quieres ser mi amante?

0: ¿Cómo estamos? Muy buenas tardes. Tú estás en Radio Felicidad. 1180 AM, los mejores momentos. Te mando un abrazo y te agradezco que todos los días estemos juntos a través de Radio Felicidad disfrutando y, claro, aprovechando la buena música de Radio Felicidad. Disfrutando también de los mejores momentos. Estamos contigo hasta las 7 de la noche y tenemos para todos ustedes más música, más emociones, más sorpresas para todos ustedes aquí en Radio Felicidad. Y queremos invitarte al concierto Con Todo Amor. ¡Qué bonito lo bonito! Así es, el concierto Con Todo Amor, que será, pues ya, prácticamente en este mes, ¿verdad? Tú puedes estar ahí con grandes invitados, grandes sorpresas, en el Auditorio Nacional. Próximo, pues ya, 31, ¿verdad, mi querida Vivis?
1: Rapidísimo
0: pasa el tiempo, entonces tú puedes aprovechar la oportunidad de estar ahí en el concierto Con Todo Amor, porque queremos consentirte y apapacharte al máximo. 31 de mayo, 4 de la tarde, Auditorio Nacional. David Bisbal, Flans, Río Roma, Kalimba, Caló, La Sonora Santanera, Diana Banoni, Código Cero, La Culpa es de los 80s VIP y muchos artistas más. Ya te estamos marcando, pendiente, por favor. Y si tú quieres participar, lo único que tienes que hacer es enviar tu voz a través de iHeartRadio, ¿de acuerdo? Y una vez que ya participas, yo me pongo en contacto contigo a través del 1180 de AM, los mejores momentos. Muchas gracias por todo. Estamos contigo a través de Radio Felicidad y gracias también por estar con nosotros a través del 1180 de AM. Pues de verdad que es un placer poder estar juntos todos los días, esperando yo tu voz y poderte saludar, porque te vamos a marcar. Yo espero que participes conmigo a través de la aplicación de radio que se llama iHeartRadio, que por cierto presenta este concierto Con Todo Amor, y pues Radio Felicidad quiere que estés ahí. Anímate a participar y ganar con tu voz, puedes enviar los audios que tú quieras. Mucha suerte, que te sigo marcando en esta tarde. Mecano, el 7 de septiembre, 6 minutos y serán las 6.

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2: Hola, ¿qué tal? Como siempre, para mí fue un placer acompañarte. Y me despido por hoy con más información vial.
0: A vuelta de rueda.
2: Tome en cuenta que se complica mucho la circulación de Constituyentes, de la Avenida Bosques a prolongación Paseo de la Reforma. Además, a vuelta de rueda, anillo periférico, entre Constituyentes y Paseo de la Reforma.
0: Ligera carga.
2: Sobre la calzada de las bombas, entre Canal Nacional y Canal de Miramontes. En esta misma situación, la Avenida Santa Ana, con avance un poco lento de Canal Nacional hasta Piedra del Sol.
0: Buen avance.
2: Aprovechen la Avenida Civilizaciones. Va libre de la Avenida de las Culturas hasta Cultura Tolteca.
0: Clima.
2: En este momento la temperatura marca 23 grados. Y para hoy se pronostica una mínima de 12 grados.
0: Gracias, Montserrat.
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